0: O sea, Dan Aykroyd es un tío que va al otorrinolaringólogo. Yo me digo, doctor, digo, vengo porque tengo un problema. Digo, ¿qué le ocurre? Digo, que mi esposa está muy mal de la escucha. No oye muy bien. Digo, ¿dónde está su esposa? Digo, aquí está el problema, doctor. Que no quiere venir. Que digo que son manías mías, que yo estoy loco, que ella está bien. Digo, pero si no me trae a su esposa, ¿cómo quiere que yo le haga un diagnóstico? Digo, doctor, digo, piense algo porque estamos a punto de separarnos. Yo estoy muy enamorado de mi mujer y no la quiero perder. Yo mire, digo, no sé. Digo, lo único que se me ocurre es que usted cuando llega a su casa la llama por su nombre. Y la va llamando hasta que ella le oiga. Y cuando ella le conteste, usted mide la distancia entre usted y ella, 6 metros, 3 metros, 5 metros, usted viene y me dice la distancia que había y así obre el grado de sordera que tiene. Digo, gracias doctor, Dios ha salvado usted tu matrimonio. El tío arriba a casa y nada más abrir la puerta digo, ¡Amparo! Recibidor. ¡Amparo! Silencio. Entra al pasillo. ¡Amparo! Llega al comedor. ¡Amparo! En esto que arriba la cuina, la mujer estaba fregando platos. El tío se le pone a la espalda, detrás, a un palmo del cogote. Y le digo, ¡Amparo! ¿Qué coño quieres? Digo, te contesto 4 veces ya, hombre.
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4: Que tenemos una buena salud deportiva. Una de las ideas para la próxima temporada es hacer plantillas mucho más amplias que las de esta temporada en cuanto a efectivos, para así poder trabajar en las mejores condiciones, para darle calidad al entreno, para aportar esa competitividad interna entre los jugadores y jugadoras. Y tenemos una previsión que pueden salir unos 16-17 equipos federados, además de los equipos de escuela, y también destacar la parte femenina con tres equipos, y nuestra idea es seguir potenciándola para tener cada vez más chicas en nuestro club.
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4: La verdad que tenemos bastante encarrilado todos los equipos, ya que estamos finalizando las puertas abiertas. Quizás en clave femenina necesitaríamos chicas, tanto cadetes como juveniles. Y a nivel masculino, quizás en infantil, que son niños de 12-13 años, primero o segundo de ESO, es donde quizás necesitaríamos más jugadores.
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4: Bueno, al final en un club con tantos equipos es muy difícil que todos cumplan objetivos. Estamos hablando de un club de alrededor de 20 equipos federados. Los objetivos siempre tienen que ser que los niños y niñas se lo pase bien, disfrutan y quieran seguir con nosotros, y sobre todo que aprendan y evolucionen valores tanto dentro de la pista a nivel técnico-tácticos de fútbol sala como a nivel también para la vida de valores, de compañerismo, de respeto, de compromiso. Entonces, evidentemente, para cada edad hay unos objetivos marcados que no son iguales para los pequeños que para los grandes, pero eso es un poco la idea.
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4: Bueno, sobre el primer equipo, al final les tenemos que agradecer el esfuerzo que hacen, ya que los horarios de entrenamiento suelen ser los más tardes. Empezamos entrenos a las 10 de la noche y es gente que compagina su función como jugador totalmente altruista, sin recibir nada a cambio, con sus trabajos, con sus estudios. Muchos de ellos son también entrenadores de la base, están vinculados al club, y nuestra idea como primer equipo es que sea lo máximo posible de gente de la casa, que todos aquellos jugadores que llevan muchos años con nosotros en etapa juvenil pues puedan dar ese salto al senior y hacer un senior joven, con ganas, con ilusión, con compromiso, gente del pueblo o gente que lleve tiempo vinculados con nosotros para afrontar el reto de la segunda catalana, que es una categoría que es muy igualada. Sobre los equipos que han tenido éxito esta temporada, al final destacaría el Prebenjamín masculino, un equipo que estuvo metido en la tanda de penaltis en semifinales de Copa Cataluña para jugar una final a nivel catalán. Ha estado entre los cuatro mejores equipos de Cataluña, algo que tiene muchísimo mérito. También lo mismo con el Benjamín A, un equipo que también de entre más de 300 equipos federados que ha habido en Cataluña, también ha estado entre los cuatro mejores, se ha clasificado para semifinales de Copa Cataluña, que fue eliminado por Industria Santa Coloma, un club profesional con estructura de primera división, y llegó también a Final Four del Campeonato de Cataluña, también eliminados por el mismo equipo, pero han hecho una temporada brillante. También destacar el ascenso del Infantil B de tercera a segunda división, la salvación del cadete femenino en la máxima categoría catalana también en división de honor en el primer año de creación del equipo, y luego destacar también que tanto juvenil A como cadete A como alevina han hecho una buena temporada en primera división manteniendo la categoría.
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4: Al final creo que en la zona del Baix Llobregat hay un gran nivel de equipos, tenemos mucha competencia alrededor, clubes con buenas categorías como Lesa, Martorell, Molins, Pallejà, entonces al final las competiciones suelen ser muy, muy duras, y lo que queremos es con los jugadores y jugadoras seguir trabajando, seguir mejorando y sobre todo crear un modelo de club propio para que todos llevemos la misma línea a seguir.
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7: Esta temporada a nivel de resultados nos ha ido muy bien. Hemos estado entre los 4 mejores de Cataluña en 2 competiciones, tanto en Copa Cataluña como en el Campeonato de Cataluña, y lo valoro sobre todo como un premio a toda la temporada. Desde la última semana de agosto empezamos a trabajar la pretemporada y siempre con una idea muy clara. Desde el principio que formamos el equipo sabíamos lo que necesitábamos, teníamos la suerte de que 4 jugadores ya habían estado en la categoría Benjamín siendo de primer año la temporada anterior, y sumamos a 3 fichajes que venían de fuera que nos daban ese plus y nos hacían una plantilla muy competitiva. Así que eso, desde el principio teníamos muy claro, los jugadores también, a pesar de su corta edad, que tienen 9 años, han demostrado desde el inicio ser jugadores que, sobre todo a nivel mental, están por encima de lo que es un niño de esa edad. Y sobre todo eso, mucho trabajo, mucho compromiso. También agradecer a las familias que han hecho que todo esto ha sido mucho más fácil y posible. Y es eso, nos hemos jugado muchos partidos importantes, también hemos traído la semifinal a 4 en nuestro pabellón. Y es eso, a nivel de resultados muy bien, y es eso, es el premio de toda la temporada.
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7: Yo diría que que saber llevar y balancear el hecho de que son niños muy pequeños, pero que a la misma vez son deportistas muy grandes y, como he dicho, que tienen una mentalidad superior a los niños de su edad, que, por ejemplo, irán a su clase en el colegio. Sí que es verdad que quizás en otro equipo menos competitivo, en una temporada con jugadores quizás de menos nivel a nivel deportivo, quizás hubiese hecho más entrenos más lúdicos, de que igual se lo hubiesen pasado un poquito mejor. Pero es lo que digo, al ser estos niños que saben gestionar toda la presión y lo que es el nivel competitivo, los hemos podido exigir muy bien a este nivel y muy bien. Yo creo que se ha mezclado bien el tema lúdico dentro de los entrenos competitivos, que es lo que nos ha hecho tener un buen grupo y llegar a estos éxitos.
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7: Pues el ADN del equipo, como soy yo como entrenador, es sobre todo la intensidad, un equipo con mucha sangre, que presiona, que es muy agresivo y eso es la base de todo, es lo primero que se ha entrenado. A partir de ahí, todos los demás puntos que suceden en el fútbol sala los hemos ido trabajando, pero siempre desde esa base, del compromiso, desde el respeto y con mucha intensidad, mucha agresividad en el buen sentido de la palabra, que es lo que nos ha identificado.
5: ¿Quin objetivo os marqueu para la següent temporada?
7: Pues para la siguiente temporada, yo como entrenador y gran parte del bloque subimos a Levín. Serán de primer año. Este año también dos de los jugadores del Benjamín han hecho un éxito muy grande también a nivel personal de estos dos jugadores, que han sido convocados con la selección catalana y han disputado el campeonato de España con la selección catalana y también han ido los dos a probar en el FC Barcelona. Pues con estos jugadores que suben del Benjamín a la Levín,

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0: 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Irene, bienvenida. ¿Cómo está?
3: Muchas gracias. Hola. Gracias por la invitación.
0: Gracias por aceptarla. De entrada, si tuviera que explicar Hannah Arendt a alguien que no la ha leído nunca, que no sabe nada de ella, ¿por dónde empezaría?
3: Bueno, Hannah Arendt es sin duda una de las voces filosóficas del siglo XX. Y lo más interesante es que es una voz que todavía nos sirve para pensar el siglo XXI. Su vida estuvo atravesada por todo el siglo XX, ella nació a principios del siglo XX, murió en el 75, y bueno, vivió el horror nazi, el totalitarismo, la Segunda Guerra Mundial, y reflexionó filosófica y políticamente sobre todos estos eventos.
0: De hecho, lo hizo extensamente. ¿Qué lecciones podemos extraer hoy en día de sus análisis, de sus reflexiones?
3: Bueno, nosotros en la revista de Filosofía & Co. tratamos de sintetizar, en este especial de Hannah Arendt que hicimos el año pasado, algunas de las que consideramos que siguen siendo sus lecciones fundamentales, aquellas que todavía quedan en pie 50 años más tarde de su muerte. Una de ellas, sin duda, sería toda la reflexión en torno al mal. Porque muchas veces el mal en la filosofía ha sido considerado como una cosa metafísica, mucho más grande que nosotros mismos, pero lo que plantea Hannah Arendt es que está también en todos nosotros. El mal se encuentra en nuestra inacción política, en dejar pasar cosas, en no enfrentarnos a los males cotidianos, eso que ella llama la banalidad del mal. Y esa sería sin duda una de las lecciones. Y la otra, por lo menos la otra que a mí me viene ahora a la cabeza con tu pregunta, es en torno al totalitarismo, que también parece una cosa que, bueno, que en realidad Arendt tampoco vio venir, como toda esa generación, los horrores del nazismo, del totalitarismo y de la Segunda Guerra Mundial. Y lo que sí nos da son algunas claves para entender cuando los vínculos entre nosotros se empiezan a desarticular, cuando crecen las ideas totalitarias y cuando se extiende una visión del odio al otro. Hannah Arendt nos diría hoy que estuviéramos muy, muy atentas a estos signos, porque la historia no es lineal y pueden volver a ocurrir.
0: De hecho, Arendt sostenía que las corrientes subterráneas que al final cristalizaron el totalitarismo podrían adquirir su forma más auténtica cuando el totalitarismo se hubiese convertido en algo del pasado. ¿Estamos siendo testigos de eso? ¿Han perdurado, por ejemplo, el racismo, el antisemitismo?
3: Bueno, es difícil decir porque aunque hay muchas similitudes también hay muchísimas diferencias, pero es cierto que bueno, en la primera mitad del siglo XX lo que veíamos era una actualidad de una época de crisis y de guerras, también de revoluciones, que parecía que se había cerrado en los años 80 con la caída del muro de Berlín y demás. De hecho, los filósofos y los sociólogos pronosticaban esto que se llamaba el fin de la historia y el fin de los grandes relatos. Decían que ya no había posibilidad de que volvieran a darse los horrores del pasado. Y lo que vemos en realidad es que vuelve a estar sobre la mesa la posibilidad de la guerra. De hecho, hay muchas guerras hoy abiertas. Vuelven a estar sobre la mesa las crisis, y pueden estar también sobre la mesa las posibilidades de revueltas como la actual boliviana, por ejemplo, o incluso de revoluciones. Entonces, sí, yo creo que el pensamiento de Arendt todavía nos sirve para pensar esa época, porque hay un cierto paralelismo. No se da exactamente igual, creo que estamos más igual prevenidos, ¿no?, ante todo eso que tú planteabas del racismo y del odio al otro, pero eso no quiere decir que no puedan volver a darse esos fenómenos.
0: Imagino que el contexto histórico en el que vivió Arendt marcó muchísimo su trabajo, ¿no? Por ejemplo, la persecución nazi de los judíos, su posterior exilio.
3: Sí, lo marcó mucho. De hecho, fue una pensadora profundamente comprometida con su presente, digamos. Ella había nacido en 1906 y bueno, en realidad la Segunda Guerra Mundial, también la primera, pero sobre todo la segunda, la pilla ya siendo adulta. Entonces, la persecución a la que es sometida y su posterior y el desarrollo posterior de su pensamiento en Estados Unidos se da ya plenamente en el exilio. Y eso a mí me parece interesante porque hace que sea una pensadora que no solamente, digamos, sufre su presente, sino que le da un cierto valor teórico, conceptual. Ella teoriza mucho sobre las cuestiones que está viviendo, y yo creo que eso la hace una pensadora muy valiosa.
0: ¿Qué relación tuvo Arendt con el sionismo a lo largo de su vida?
3: Bueno, yo no soy una gran especialista sobre este tema, pero es verdad que escribimos un tema en la revista, en este especial, donde abordábamos un poco su vida, su biografía, y sin duda fue una relación algo contradictoria. Ahora, claro, todos pensamos en el sionismo y pensamos en el genocidio al pueblo palestino. Entonces es fácil decir, bueno, evidentemente esto no está bien, ¿no? Pero en el momento en que Arendt empieza a pensar, digamos, a muy pronta edad, lo hace desde una familia que tenía muchos vínculos con un sionismo que todavía no tenía un proyecto consolidado de Estado. Se planteaba como una teoría casi casi filosófica. No es hasta mucho más tarde cuando no empieza a fundarse el Estado de Israel. Y ella a lo largo del tiempo se va dando cuenta de que ese proyecto tampoco es lo que a ella le convence, que no es un proyecto que destierre del todo esas ideas totalitarias o racistas, sino que más bien las reproduce bajo nuevas lógicas. Ella no se vuelve una militante antisionista, como otros harán, pero sí que, digamos, se distancia mucho de ese proyecto, que había sido muy importante en su vida porque por su casa pasaban rabinos que habían sido, digamos, figuras grandes del sionismo político pues a finales del siglo XIX y principios del XX.
0: De hecho, Arendt no se describe ni como filósofa, creo, ¿no?, sino como una teóloga política.
3: Esto es muy habitual dentro de las filósofas del siglo XX, lo podemos ver también lo vemos en casi todas en realidad, que muchas de ellas rechazan esa etiqueta de la filosofía, y se da por una serie de circunstancias así concomitantes. Una de ellas es que la filosofía la rechazaba a ellas, sobre todo a ellas, a las mujeres, porque no era un pensamiento, digamos, que considerara muchas veces ni siquiera los problemas reales de las personas. Muchas veces era un pensamiento metafísico, cuando hablábamos antes de que tal vez un punto fuerte de Arendt era precisamente que pensaba su presente. Habría que hablar de todos los otros filósofos que, bueno, que hicieron teorías abstractas en ese momento sin considerar los horrores que estaban teniendo lugar. Entonces yo creo que el rechazo a esa etiqueta de la filosofía se debía a eso, a que la filosofía era una disciplina, digamos, muy privativa, que siempre se había edificado demarcándose del que no es filósofo o del que no puede hacer filosofía. Entonces, bueno, ante eso, pues ella misma se declaró otra cosa distinta.
0: ¿Usted cómo la describiría? ¿Le pondría la etiqueta de filósofa?
3: Sí, yo creo que estamos en el siglo XXI. Creo que las personas que nos dedicamos a la filosofía y las mujeres que nos dedicamos a la filosofía podemos reivindicar ese papel que han tenido las que han venido antes que nosotras, y que está bien si se la llama filósofa. Creo que, no sé, incluso si ella viviera ahora no lo sabríamos, pero creo que entendería que es un contexto muy diferente, y sin duda es una filósofa, es mucho más, es teórica política, pero nada de las otras cosas que es le quita valor como filósofa. No es una pensadora porque no es filósofa, no es una teóloga política porque no es filósofa, no, es todo eso y además creo es filósofa.
0: Hablando de contexto, para Arendt cualquier ser humano tiene la capacidad irrenunciable de juzgar los acontecimientos. ¿Vivimos actualmente una etapa en la que se invita al ciudadano a hacer completamente lo opuesto?
3: Sí, habría que ver qué significa esa pasiva refleja, se invita. Yo creo que hay una determinada serie de estructuras que invitan a un individualismo que nos impide ejercer nuestra libertad, porque eso que tú planteabas de la capacidad irrenunciable de juzgar la realidad tiene que ver con la libertad. Eso es la libertad para Arendt, y no la posibilidad de elegir muchas cositas, ¿no? Entonces, cuando ahora se nos plantea un discurso liberal sobre la libertad, bueno, hay que tener en cuenta que la libertad es algo mucho más amplio. La libertad también es decir no, por ejemplo, no quiero elegir entre todo esto, sino que quiero erigirme como un sujeto racional, crítico, que cuestiona lo que tengo delante. Entonces creo que sí, que hay muchos elementos que nos invitan a desresponsabilizarnos sobre lo que hacemos y lo que pensamos, pero que esa capacidad nunca desaparece del todo. Hoy, sin duda, no desaparece del todo.
0: Antes hablaba de la banalidad del mal, que probablemente es el concepto más conocido, ¿no?, de su obra, el que más ha trascendido. ¿Por qué generó tanta polémica en su momento?
3: Bueno, generó mucha polémica, en mi opinión, porque en primer lugar era un diálogo directo con algo que estaba sucediendo. No se trataba de un concepto edificado desde una atalaya o planteado en un tratado que no tenía ningún impacto sobre la realidad, sino que cuando Arendt discute este concepto lo hace siguiendo el juicio a Eichmann, que había sido un nazi, digamos, un general de los horrores de los campos de concentración. Entonces tenía un elemento mediático, tenía un elemento político, tenía un elemento, digamos, que lo acercaba a un debate social que existía realmente. Eso es algo que para mí es muy relevante. Y el otro elemento es que creo que es una verdad incómoda, porque a menudo solemos pensar que sobre todo cuando pensamos en la Segunda Guerra Mundial, en los grandes responsables, pero Arendt señala también a los pequeños responsables, a todos aquellos que por no ejercer esa capacidad crítica dejan pasar los males, los pequeños males que se van infiltrando en nuestra manera de tratarnos entre nosotros, y que cuando se quieren analizar y cuestionar ya es demasiado tarde, porque se han convertido en el statu quo del mundo en el que vivimos. Entonces yo creo que ya nos invita a estar atentos. Yo creo que igual también hay un punto en que esa noción se vuelve polémica, porque igual no siempre se ha interpretado correctamente. Arendt no nos responsabiliza a cada uno de nosotros por cada horror del presente como si fuéramos el general nazi. Es más bien una advertencia la que nos plantea, ¿no? Ella es consciente de que hay diversidad de responsabilidades en los horrores y en el totalitarismo. Pero sí nos dice, ojo, que desde aquí podemos ejercer nuestra libertad y tenemos un papel, por la positiva, de evitar que estas cosas puedan seguir pasando.
0: Hablando de invitaciones, ahora decía, nos invita Arendt a estar atentos. También, en cierto modo, nos invitaba a estar dispuestos a comenzar algo nuevo y hacerlo con amor, ¿no? No sé si esta filosofía choca frontalmente con esa sensación de desánimo social que vivimos hoy en día.
3: Para mí, en realidad, no choca en absoluto. Yo creo que vivimos tienes razón, vivimos en un contexto de desánimo, en un contexto de crisis, proliferan, por ejemplo, los problemas de salud mental, el cansancio, esto que Byung-Chul Han llama la sociedad del cansancio y demás, ese es parte del contexto, pero no es todo el contexto. Hay también muchas otras cosas. Por ejemplo, tú me llamas desde Cataluña. Bueno, allí hay una huelga ahora mismo espectacular, que es un ejemplo para el resto del Estado. Y no es el único lugar donde están pasando cosas. Tú me planteabas antes por la cuestión del totalitarismo, el antisemitismo. Bueno, hemos visto unas movilizaciones pro-palestinas enormes en los últimos años. Si nosotros nos quedamos solamente con la parte del desánimo, es difícil hacer encajar eso que tú planteabas sin plantearlo, que es el concepto de natalidad de Hannah Arendt, de que estamos siempre naciendo, de que tenemos la posibilidad de crear algo nuevo. Pero es que Arendt tenía razón, tenemos la posibilidad de crear algo nuevo. Y si ella, después de andar una semana entera huyendo de un campo de concentración nazi, que estuvo una semana después de eso en cama, agotada, exhausta, y ese fue el pistoletazo de salida de escribir las obras más relevantes que conocemos de ella, si esa Arendt exhausta, cansada, que había vivido los peores horrores que se recuerdan del siglo XX, confiaba en un concepto como el de natalidad para dar respuesta a los males de nuestro mundo, ¿cómo nosotros no vamos a hacernos cargo de esa responsabilidad y vamos a pensar también que podemos cambiar las cosas?
0: Nos quedaremos con este mensaje. Irene Gómez Olano, que es filósofa y redactora de la revista Filosofía & Co. Muchísimas gracias por su tiempo y por esas reflexiones al entorno de Hannah Arendt.
3: Muchas gracias a vosotros.
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Bueno, y como no podía ser de otra manera, damos paso a nuestra entrevista cultural. Hoy tenemos con nosotros al colectivo Trans.

0: Muy buenas tardes, amigas, amigos, bienvenidos, bienvenidas una vez más a este espacio de diálogo y de reflexión. Hoy queremos abrir nuestras ondas a la diversidad y a la riqueza de las experiencias humanas. Hablaremos del colectivo trans, de sus vivencias, de los retos a los que se enfrentan, pero también de sus aportes y de las historias de vida que nos inspiran. Porque más allá de las etiquetas, hablamos de personas con sueños, con luchas, con alegrías, con talento. A lo largo de los próximos minutos compartiremos una conversación que nos ayudará a entender mejor, a acercarnos sin perjuicios y con empatía. Y les invitamos a escucharnos con el corazón abierto, porque la radio, al final, es eso, un lugar de encuentro. Gracias a nuestros invitados, invitadas, por aceptar esta charla. Bienvenidos, Gorka.
1: Ibero.
2: Buenas.
0: Bueno, empezamos por el principio. ¿Cómo definís vosotros a reconocerse dentro de la identidad trans?
2: Yo soy Gorka, padre de familia trans. Eso quiere decir que tengo un hijo trans. Hace 3 años y medio que estamos transitando. Tanto transita la persona como el resto de la familia.
0: ¿Qué momentos de su vida marcaron más este proceso de autodescubrimiento? O sea, tu hijo, ¿qué vida le marcó más este proceso de descubrimiento?
2: Bueno, él llevó un proceso bastante duro porque en un principio pensaba que era lesbiana, pero bueno, llevan un proceso muy interno, muy interiorizado. Unas personas les cuesta más, otras personas les cuesta menos. Sí que es verdad que en ese proceso sufren mucho, ya que no encuentran a ninguna o muy pocas personas al lado, incluso aunque los padres sean muy abiertos, tienen muchos miedos. Y bueno, en muchos casos es fácil salir del armario, como se suele decir, pero en otros casos no. En otros casos tienen que barajar otras salidas mucho más jodidas o salir del armario.
1: Bueno, en mi caso, por ejemplo, yo soy Vero, mamá de Eli, una nena trans. En nuestro caso, por ejemplo, ella empezó a transitar desde el principio. Quiero decir, a la que empezó ya a hablar, a relacionarse, ya veíamos claramente que se identificaba con el sexo femenino. Y bueno, a partir de ahí lo ha tenido difícil. Sí, no. No en el sentido de que todo su entorno, familiares, compañeros de colegio, profesores, ya sabían cómo ella se sentía, pero sí que es cierto, como dice Gorka, que no acaban de encontrarse o siente como cierta contradicción al ver que no hay gente, por ejemplo, con las mismas características o la misma situación que ellos. En este sentido sí que, bueno, pues entran en esa contradicción interna pero bueno, al final, si hay aceptación por parte de todos.
0: Yo sé por experiencia que, aparte del apoyo de los padres, no se encuentran apoyos de otras personas, sino simplemente son de rechazados, rechazadas, tal. ¿Cómo se lleva eso?
1: Bueno, en este sentido, yo, por ejemplo, con lo que respecta a él y a mi hija, no hemos tenido grandes problemas en este aspecto, puesto que, bueno, todo el mundo la conoce de siempre. Ha sido aceptada en su entorno familiar, en su clase, con sus compañeros, sus compañeras, sus profesores, exceptuando quizá alguna familia que por ideología, por política, no opina igual, o a lo mejor hay gente que por desinformación, por falta de formación, por aprendizaje, por cultura, tradición, no la acaba de entender y no acaba respetando. Pero bueno, al final, opines lo que opines, no se trata de entrar en valoraciones personales, sino de respetar el sentimiento de aquella persona y cómo se siente y cómo es.
0: Que en realidad somos personas.
1: Exactamente.
0: No números ni nos identificamos con otras cosas. Uh-huh. Aparte de las dificultades, de todas las dificultades que tienen, ¿qué dificultad más grave habéis notado en él?
2: A Alan, por ejemplo, le tocó, hizo la transición antes de la ley trans. Esto supone, la ley trans, quiero decir, que simplemente es una ley administrativa. No se trata de que les van a poner más hormonas, es administrativa para que tuvieran más fácil el cambio de nombre y de género. Como todo se politiza, pues ha habido partidos que han mentido y lo llevan a su terreno.
0: Y lo siguen mintiendo.
2: Exacto. Alan ahí tuvo la suerte de que nos tocó una jueza. Bueno, le otorgó sin problema el cambio de nombre y de género. Pero, siempre hay un pero, no obstante, hay una resolución judicial. Se tuvo que entrevistar con la jueza, con el fiscal y con el médico forense. Tuvo la suerte de que le hicieron preguntas decentes, cosa que en otros casos no, porque hay jueces que lo llevan a su ideología. Pero sí que en la resolución judicial pone que sufre de disforia de género, que quiere decir, en pocas palabras, que es un enfermo mental. La cosa es así de jodida.
0: Es que no avanzamos, no avanzamos.
2: No. Incluso ha habido jueces aquí en Cataluña que a críos les han preguntado a ver si me han sentado de pie. Entonces son cosas que no se pueden permitir.
0: Vosotros como padres, ¿cómo veis que ellos perciben la realidad en ámbitos como la educación, la sanidad, el empleo o la vida comunitaria?
2: Tenemos la suerte de que aquí en Cataluña, en cuestión de sanidad, en cada comarca tenemos lo que es Transit, que están especializados en personas trans, y ahí hay psicólogos, hay pediatra, hay doctores especializados en estos temas. Entonces, en Cataluña, entre comillas, lo tenemos bastante bien en ese tema. Otras comunidades, la verdad, que no tienen nada. Incluso están quitando derechos.
0: ¿Creéis que, bueno, si no sé si lo notáis, que los estereotipos o prejuicios creen que siguen pesando más y cómo se pueden desmontar?
2: Vale.

0: Va a ser complicado. Bueno, de momento con el tema del machismo, por ejemplo, ya se están viendo avances, por ejemplo, en lo que es la publicidad, ¿no? Que antes era todo todo lo que relacionaban, ¿no?, a la mujer, y todo esto ya va cambiando.
1: Con el mandil, la bata guatiné.
0: Exactamente. Esperemos que con el tema del colectivo LGTBI trans, pues vaya cambiando poco a poco también.
1: ¿Qué importancia creéis que tiene el apoyo del familiar y social al bienestar de una persona trans?
0: Bueno, yo creo que ya no solo en una persona trans, sino en cualquier ser humano, lo que son las relaciones sociales son súper importantes, es la base de la vida de la persona, es lo que incluso nos diferencia de los animales, ¿no? La comunicación, el relacionarnos socialmente, y bueno, para mí es lo principal, sobre todo para nuestros hijos, la aceptación de la familia, la aceptación del entorno, súper importante.
2: Hay que decir que el primer lugar seguro tiene que ser el hogar. Uh-huh. A partir de ahí ya viene fuera la sociedad. Pero en la sociedad, desde luego, se van a encontrar de todo.
0: Ahí no controlamos.
2: Ahí no.
0: Por eso la familia, como dice Gorka, el primer espacio seguro de cualquier persona, en este caso las personas trans, pues tiene que estar muy trabajado, hablar mucho con nuestros hijos, nuestras hijas, para que tengan una buena autoestima y que sepan gestionar todo lo que se vayan a encontrar pues fuera, como dice Gorka.
1: Que las personas trans visibles, algún referente que haya, o sea, que notéis algún referente en las personas trans visibles que le hayan inspirado o ayudado en su camino.
0: Pues bueno, yo a esto, esta pregunta está muy bien, porque yo, por ejemplo, antes de saber que mi hija era trans o como colocarle la etiqueta, ¿no?, de trans, en mi cabeza, incluso antes de tener hijos, una persona trans yo la relacionaba con el tema del espectáculo, ¿no?, o incluso otros temas un poquito más negativos, que era como estaba visto, ¿no?, en hace años, el tema transexual. Y bueno, conoces a tu hijo o a tu hija, ves que hay otra realidad, hay otro tipo de persona transexual. Bueno, de hecho las ha habido siempre, pero solo han sido visibles las que se han dedicado a otras cosas. Y bueno, y sí que hay, porque ahora que ya, pues, bueno, conozco a Gorka, conozco a más familias, dices, ostras, pues no solo mi hija, ¿no?, hay más gente, incluso hay actrices, directores de cine, abogados, médicos, profesores, que también son transexuales, por ejemplo.
1: ¿Habéis observado algún aporte que haya, que cree que el colectivo trans está haciendo a la sociedad actual?
0: Aporte, bueno, la visibilidad, ¿no?
2: La visibilidad, y si les dejaran hablar más, son personas que han sufrido desde muy pequeñitas. Eso quiere decir que tienen una madurez, por decirlo así, adelantada.
0: Sí.
2: Yo lo que sí que aprendí, no juzgan a nadie, respetan todo, o sea, cualquier tipo de persona, incluso cualquier tipo de ideología. Y eso es lo que aprendes, o sea, el no juzgar a nadie, o sea, que cada uno sea como quiera ser y cada uno encuentra la felicidad donde buenamente la encuentra.
1: Donde la encuentra, donde puede.
2: O sea,
1: ¿qué proyectos o asociaciones o iniciativas están funcionando bien, si lo sabéis, bien, y pueden servir como ejemplo al colectivo?
2: Nosotros pertenecemos a una asociación de infancia y adolescencia trans, que se llama Beus Trans. Ya llevan 10 años ellos. Tuvimos la suerte de la presidenta, que es una de las que redactó la ley trans, se codeó ahí en Madrid con las altas esferas. Pero bueno, por eso digo, en Barcelona tenemos la suerte de que hay asociaciones de todo tipo y de todos los colores, o sea que no solo está la nuestra, sino que hay un montón de más.
0: Bueno, y también a nivel local, el servicio SAI, por ejemplo, con la técnica LGTBI, a mí, por ejemplo, personalmente nos ha ayudado un montón, y a tramitar lo que es la tarjeta sanitaria, cualquier duda, cualquier conflicto, situación complicada que hayamos tenido, hemos podido ir allí, nos han asesorado y súper bien. Y de hecho ahora, con Gorka y alguna familia más, hemos creado una xarxa de familias trans,
2: sí,
0: de aquí de San Andrés de la Barca, con lo cual, si alguien nos está escuchando
2: y se quiere animar
0: ahí estamos.
1: Sí,

0: dilo, dilo todo, dilo todo.
1: No, no, que estamos aquí con los brazos abiertos y que vengan y que,
0: perfecto.
1: Que tendrán un espacio seguro.
0: Perfecto. ¿Cómo imagináis un futuro indecisivo para las personas trans?
1: Bueno, yo pienso que, yo siempre generalizo, ya no solo para las personas trans, sí, es para todo, todos. Para todo el mundo en general.
0: Sí, aparte respeto. Aparte de eso, lo que interesa en ese momento es para las personas trans. ¿Qué
1: pues
0: futuro?
1: Sobre todo, yo por ejemplo, que mi hija está ahora en primaria, en tercero de primaria, veo la necesidad, por ejemplo, en los colegios de trabajar de forma no tan explícita, ¿no? Pero de forma más implícita todo el tema para que realmente se llegue a normalizar el tema transexual.
0: ¿Es que los colegios se debieran reciclar en este aspecto?
1: Más que reciclar, formar. Porque, bueno, yo soy maestra y siendo maestra y madre de niña trans, cada día sigo aprendiendo y veo que hay mucha falta de formación a nivel del profesorado.
2: Pero, y a nivel de... en todas las instituciones. Igual que nosotros los padres y las madres hemos tenido que tocar el botón reset y reiniciarnos y aprender de ellos, que es lo que hemos hecho, o sea que colegios, institutos,
1: sí, en todos los sitios. Al final, hablamos siempre de respeto, ¿no? Y de visibilidad, pero al final es un cambio de mirada, es ver la situación de otra manera, verla real, verla normal, que es como lo que es, natural.
2: Bueno, y que al final la educación que hemos recibido nosotros, a lo mejor no ha sido la habrá sido la correcta de nuestros padres, pero a lo mejor no ha sido la correcta para nuestros hijos.
0: Yo creo que eso, la intervención de los padres, yo creo que marca mucho eso. Ah. Yo puedo contar algo, yo a mis hijos, pues tenían amigos trans. Y es que papá me da vergüenza, tal. ¿Y por qué? Si son personas como tú, además, no tienen derecho a tenerte como amigo. No tienen derecho, y tú no tienes derecho a tener un amigo así. Es que claro, y yo les animaba a eso. Yo creo que las personas debemos de animar a este... a ver, no tratarnos ni de sexo, ni de vale. Qué sexo, si somos hombres, mujeres, qué es lo que somos, tratarnos como personas. Uh-huh. Iría el mundo mejor. ¿Qué papel deberían jugar los medios de comunicación en este camino?
2: Tal y como están hoy los medios, complicados. Que digan la verdad. O sea, que digan la verdad y ya está. O sea, que es que no hay más.
1: Claro, aquí depende de quién dirija qué medio, ¿no?
2: Ahí está. Que digan la verdad y ahí sale todo. O sea, son personas con muchísimo corazón, con mucho amor. Es un mundo que he conocido gracias a mi hijo. Estoy encantado, pero sí que es verdad que es un mundo muy duro también.
0: Bueno, yo quiero que me habléis un poquito de la exposición que hay en el teatro, si podéis hablarme un poquito, porque yo la he estado viendo y me he estado fijando, me he detenido mucho en los cuadros, en las fotos que hay, y a mí me parecen muy significativas. A mí me recuerdan a tiempos muy antiguos. Uh-huh. A tiempos muy antiguos, cuando esta gente... entre comillas y con cariño, ¿no? Esta gente se tenía que ir de los pueblos porque no estaba bien visto, no les querían, no les eso. A mí me recuerda aquello. Quiero que me habléis un poquito de ella.
1: Sí, de hecho hay una fotografía, ahora no recuerdo el título, que son dos chicas con un corset como de no sé, de hierro, de algo, que llevan atada una tela, que la tela a su vez va atada a una maleta que tiene la madre, que es costurera, y es como el hilo aquel que no se rompe, madre e hijo, pero que a la vez tienen que marchar.
0: Sí, sí.
1: Y es una
0: sí,
1: representación, sí. Pues de esta situación que tú comentas, por ejemplo.
0: Sí, sí, sí, sí. Porque, claro, esto de decir, es que yo tengo un amigo. Yo era muy jovencito, con 14 años, y tenía un amigo, Angelito, me acuerdo de él, y que le he visto aquí en Barcelona, que con 16 años se tuvo que salir del pueblo. Yo vivía en un pueblo que eran 30.000 habitantes, tampoco era tan pequeño, pero claro, nadie se arrimaba a él. A excepción de un par de amigos y yo, y ya está, y a mí no me importaba. De hecho, a mí me llamaban que estaba afeminado, ¿no? Pero bueno, a mí me daba igual. Digo, vale, solo por el hecho que iba con tacones, con un bolso, y con ropa siempre conjuntada, y hasta por ese hecho ya yo era afeminado. Y como me juntaba con Angelito, pues era afeminado más.
2: No, ya te tenía.
0: Yo recuerdo, sí, yo recuerdo que yo, cuando yo me vine aquí a Barcelona, me lo encontré en las Ramblas, que era totalmente transvestido, ¿no? Y yo en principio no le conocí, sí, era, y sigo teniendo contacto con él. Bueno, esto dice, yo también tengo amigos tal, no. Esto es cierto, es, y es esto, y bueno, no lo sé, creo que la gente deberíamos ser, no sé, un poquito más comprensivos. Dime algún mensaje que os gustaría enviar hoy a quienes nos escuchan, sea o no parte del colectivo.
1: Uno de los mensajes sería que no tengan miedo a lo desconocido. Quiero decir que al final todos somos personas.
2: Sí, al final, bueno, nosotros gracias a nuestros hijos hemos conocido este colectivo. Yo llevo yo y mi familia, llevamos 3 años y medio encantados y cada día conociendo historias nuevas, historias del pasado, gente ya con 60, 70 años que ahí sí que lo han pasado mal, pero mal de verdad, y hasta tener que prostituirse. Y bueno, y la realidad que yo personalmente he aprendido de los más pequeños y de los más grandes. Digamos, nuestra generación, yo tengo 49 años, somos los que más miedos tenemos a... Y no hay que tener miedo. La felicidad de nuestros hijos está por delante y son ellos los que mandan.
0: Así es. Bueno, y con esto llegamos al final de nuestro tiempo de hoy. Ha sido un verdadero privilegio compartir estas voces, estas experiencias que nos recuerdan la importancia de escuchar y aprender. El colectivo trans nos enseña que la diversidad es riqueza y que el respeto es la base de toda convivencia. Gracias a nuestros invitados, invitada, por abrirse y compartir con tanta generosidad. Y gracias a ustedes, oyentes, por acompañarnos en este viaje. Seguimos construyendo juntos una sociedad más justa, más humana y más libre. Hasta la próxima.

0: Cuando te miras al espejo, ves a un rudo y atractivo vaquero de la vieja escuela que no acepta órdenes y que va a su bola, ¿eh?
1: Hola, hola. Buenas tardes, ciudadanos de San Andrés de la Barca. Mi nombre es Manuel Díaz Alonso y esto es Cine con Mayúsculas. La película que vamos a hablar ahora es la siguiente. Título: Fórmula 1. Año 2025. Director, país, Estados Unidos. Director, Joseph Kosinski. Reparto, Brad Pitt, Javier Bardem. Y música de Hans Zimmer. Género, acción, drama. Coches, automóviles. Fórmula 1. La sinopsis es la siguiente. Sonny Hayes fue el fenómeno más prometedor de la Fórmula 1 en la década del 1990, hasta que un accidente de la pista acabó prácticamente con su carrera. 30 años después, es un piloto nómada a sueldo al que contrata su antiguo compañero de equipo, Rubén Cervantes, propietario de un equipo de Fórmula 1 al borde de la quiebra. Rubén convence a Sony para volver a la categoría reina del automovilismo, tener una última oportunidad para salvar el equipo. Su compañero será el novato Joseph Pers, el piloto estrella del equipo, que está decidido a imponer su propio ritmo. Bueno, esta película es espectacular en muchos aspectos. A quien le gusta la Fórmula 1, muy aconsejable. Porque le dijeron a todos los circuitos, las carreras de coche, la forma de trabajar los especialistas con el cine, con el coche, hacen que la película sea todo un espectáculo. Lo que ocurre es que esta película lo que tiene que, para mí, yo creo que es un poquito larga. Podría ser un poquito más corta, pero con todo eso acepto que sea que la gente la vaya a ver porque es admirable. Además, la interpretación de Brad Pitt y Javier Bardem desborda. Son una maravilla como actores. Y luego todo el elenco de continuación, porque también la chica que es la diseñadora del coche hace un papel extraordinario. Y además cuando lo ve a él, claro, ve a Brad Pitt y dice: uy, esto es una maravilla, me la quiero ligar. Y está toda la película que si se la liga o no se la liga. Esto es lo bueno que tiene la película, que está ahí, que si sabes, que si no. Pero sí que es verdad que la recomiendo a la gente y sobre todo la recomiendo en versión original subtitulada, porque gana muchos puntos. Y además una película muy espectacular. Trabaja conductor de Fórmula 1 como Hamilton, Carlos Sainz y otros más. Es una película muy auténtica, ya le digo. Una película que no te aburres al que le gusta la Fórmula 1, el circuito, la música y los ruidos, es una maravilla. Y es hasta ahí lo puede decir. Esta también se tiene que comer con palomitas, pero aquí con muchas más palomitas que otras veces, porque estamos hablando de una película larga. Y pues hasta ahí, bien, aceptable la película y que la gente disfrute con ella. Gracias.
0: Pues presta atención. La Fórmula 1 es un deporte de equipo, siempre lo ha sido. Escuchad, dejemos esto claro. O conseguís un milagro o nos quedamos todos sin trabajo.
2: Bueno, continuamos con los Pets y en esta ocasión el tema es Vine a la Festa.

Bueno, viene Maribel con su cocina que nos va a saber a gloria y nos va a saber a infancia.

0: Hola, soy la Maribel y os voy a dar las recetas de la abuela. Aquellos guisos que cocinaban nuestras madres con lo que se había recogido de los campos y de la huerta, que nos alimentaron durante nuestra infancia y nos trajeron hasta aquí.
1: Cuando era pequeña, mi madre los domingos hacía natillas, ya que era cuando tenía tiempo. Ella las hacía con unos polvos preparados para hacer flan. Estaban muy buenas. Durante la semana tenía que cuidar de la casa, los hijos, de los animales que nos servían para comer. Y por la tarde trabajaba en la manipulación de las varas del almez, o yadoné, como se llaman aquí. Las transformaban en hermosos bastones tallados o dibujados con la técnica del quemado a soplete. En esa fábrica también se hacían utensilios para el campo. Ingredientes para 6 personas: 1 litro de leche, 5 yemas de huevo, 100 gramos de azúcar, 4 cucharadas soperas, 1 trozo de cáscara de limón, 1 rama de canela, 40 gramos de maicena, 2 cucharadas soperas, 1 bote de canela molida y 6 galletas del tipo María. Preparación. Del litro de leche separamos un vaso y echamos el resto en una cazuela que ponemos al fuego para que caliente. En esta metemos la cáscara de limón. Esta se separa del limón con un pelapatatas, procurando que solo salga lo amarillo. Ponemos también la rama de canela en la olla. Cuando esté a punto de hervir, se aparta del fuego. Se deja para que tome el sabor del limón y la canela. En el vaso que apartamos, se disuelve la maicena. La leche ha de estar fría, si no se harían grumos. Mezclamos en un bol 5 yemas de huevos con azúcar. Cuando esté disuelta la azúcar, añadimos el vaso de leche con la maicena disuelta y lo mezclamos todo. Procedemos a quitar de la leche la rama de canela y la cáscara de limón. Ponemos la olla de nuevo a fuego lento y vertemos en ella poco a poco la mezcla que tenemos en el bol. Dejamos que se vaya haciendo sin dejar de remover. Verás que se va espesando. Cuando la notes espeso como papilla ligera, lo apartas. Has de verterla rápido en los envases que hayas elegido para la presentación. Puede presentarlo junto o por separado. Has de poner una galleta María por persona o por envase. Vierte las natillas por encima de las galletas. Estas tienden a flotar. Le pones por encima canela molida, lo metes en el frigorífico y ya tienes un postre exquisito. Siempre que

Y con los mismos vamos a darle paso a Inma Carpio con una de sus historias verídicas de Sant Andreu de la Barca, que le ha costado mucho trabajo y muchas horas invertidas.

Buenas tardes a todos los oyentes de Radio San Andreu y gracias por seguir acompañándome en esta sección del programa Encuentros, donde intento acercaros un poco de la historia de nuestra bimilenaria vila de San Andreu de Aquistonsis, Hats de la Barca, que tenemos casi 1700 años de historia. Mi investigación comenzó con los llamados llibres del Jurats, que se conservan en el archivo municipal. Pronto salté a los libros sacramentales, que hoy podéis consultar en el archivo diocesano de San Feliu de Llobregat. Mi idea era sencilla, en teoría: reconstruir una genealogía completa del siglo XVI y, desde ahí, avanzar hasta la actualidad, siguiendo ramas familiares como los Almiral, Presas, Arch, Durán, entre muchas otras. Quería que muchos vecinos pudieran encontrar sus orígenes en esos primeros archivos registrales, pero, como suele pasar en la investigación, uno empieza con una línea clara y acaba desbordado. Vas de un archivo a otro tirando de hilos que te llevan a nuevas sorpresas y te encuentras con una montaña de notas, documentos y posibles historias. Así nació Aquistonsis, mi primer libro, que ni siquiera estaba entre mis planes. Y sigo trabajando para publicar esa parte genealógica, centrada en el siglo XVI, con la esperanza de que os ayude a muchos a buscar a vuestros antepasados. Aunque no voy a mentir, cada vez creo que estoy cerca de cerrarlo, aparece algo nuevo que me arrastra en otra dirección. Como ahora, por ejemplo, con la moriscota. Esa masía emblemática apareció apenas mencionada en uno de los primeros volúmenes del Jurats, sin ninguna pista clara de qué era ni dónde estaba. Me acuerdo de que incluso llegué a pensar que podría ser una zona de nuestra vila habitada por conversos, y de ahí su nombre. La mención como esteve de la moriscota me llamó mucho la atención. Con el tiempo y gracias a muchos otros documentos que han ido apareciendo, ahora sabemos que se trataba de una masía. Poco a poco se ha ido revelando como una pieza importante en nuestra vila, aunque todavía no he podido averiguar el porqué de ese nombre. Hoy tengo tanta documentación acumulada sobre ella que estoy valorando seriamente dedicarle un libro entero. Aún recuerdo, ya hace 2 años, cuando comencé en esta sección y la mencioné por primera vez. Nuestro realizador, Satur, le hacía gracia el nombre de la moriscota. Por aquel entonces, ni él ni yo sospechábamos todo lo que esa masía tenía para contar. Y así, ese proyecto genealógico que iba a ser mi primer libro vuelve a quedar relegado, una vez más, o quizás no. Pero es que así es la investigación, no se puede despreciar ningún documento porque justo en el menos pensado puede aparecer la información que andas buscando. Y lo digo por experiencia propia, yo encontré un dato importante en la declaración que un testigo hizo durante un proceso judicial, dato que me ayudaría a solucionar uno de los tantos rompecabezas que existen sobre la historia de nuestra vila. Y llegado a este punto, os estaréis preguntando, ¿a qué viene toda esta explicación? Pues porque me gustaría poneros en contexto, para que entendáis que la investigación no siempre sigue una línea recta. Vas de archivo en archivo y cada documento o hallazgo te abre un sinfín de puertas. Muchas de ellas tienes que dejarlas ahí, pendientes, para retomarlas más adelante, ya sea por falta de tiempo o por falta de dinero, porque por desgracia las digitalizaciones no son gratuitas. Y aunque intento mantener una línea de trabajo más o menos ordenada, no siempre lo consigo. A veces me encuentro con un documento que dejo ahí anotado y de pronto otro hallazgo me lo devuelve a la memoria y me hace desviarme un poco del camino. Y ese es el caso de hoy. Hace 1 o 2 años anoté un pequeño documento sin darle demasiada importancia en ese momento, pero hace poco algo lo trajo de nuevo a mi mente y entonces las piezas comenzaron a encajar. Ese primer hilo estaba en el archivo de la Corona de Aragón, en el tercer protocolo de Alfonso Maynés, página 319 reverso y 320.
El documento comenzaba con estas palabras: Ego Jacobus Bou, agricultor in vicum de la Bovera, parroquia Sant André de Aquistonsis, diócesis Barcinone. La palabra vicum me dejó perpleja. Hasta entonces conocía la Torre Bovera como una casa señorial, con tierras trabajadas por vecinos de la vila, a cambio de censos y alodios. Pero vicum va mucho más allá, es una forma declinada del latín vicus, y en el lenguaje notarial del siglo XVI se usaba para referirse a un núcleo habitado, una aldea o un caserío, no simplemente a un edificio. Si el notario hubiera querido mencionar una casa, habría escrito domus, masía o posesio. Ese término tan pequeño cambia el mapa mental que tenía de nuestra vila. Ya no hablamos solo de la torre como edificio, sino de un núcleo de población. Y ahí podría haber quedado, si no fuera porque hace unos meses, en el libro de Gratiarum del Archivo Diocesano de Barcelona, encontré otra mención decisiva. Una licencia para celebrar misa en la capilla de San Jacinto, en la Torre Bovera, fechado el 30 de mayo de 1603. De esta forma, a la palabra vicum se le suma una capilla con misa autorizada. Esto consolida la idea. Había un núcleo poblado con vida social y religiosa bajo jurisdicción eclesiástica de San Andreu de la Barca. Hasta ahora conocíamos dos núcleos, San Andreu y el Palau. El Palau, de hecho, tenía su propio jurat y prohom que lo representaban ante el Consejo Municipal de la Vila. Pero ahora debemos sumar un tercer núcleo poblacional, quizás más pequeño, sin representación propia, pero claramente existente. Y es que la Torre Bovera no era solo un edificio. Al investigar su señoría me encontré con una documentación riquísima, cabreus, cartas precarias y confesiones juradas del siglo XVI y XVII. Allí, numerosos vecinos de San Andreu, como Joan Almiral, Benet Mayol, Joana Pedrís, Salvador Durán, Jaume Esteve de la Moriscota o Francesc Fuster, declaraban tener tierras bajo el señorío de la Casa de la Bovera y pagar censos por ellas. Los pagos eran variados, 3, 5 o 9 sueldos, y en algunos casos hasta algunas gallinas. Se mencionan lugares como El Collet, La Malla, Les Clotes, Les Planas, La Clota, La Roqueta, toda una red agrícola dependiente de la Torre Bovera. Y como decía antes, incluso la Masía de la Moriscota, físicamente cerca del Palau, rindió censos directamente al señor de la Bovera. Esto amplía aún más el mapa que teníamos. La influencia de la Torre Bovera no se limitaba a su entorno inmediato, sino que se extendía hacia territorios limítrofes con el Palau, consolidando así un tercer núcleo poblacional, económico y feudal, con identidad propia. El mapa que teníamos de nuestra vila empieza a redibujarse por completo. Aparece un tercer núcleo poblacional y con él se desdibujan los límites tradicionales entre San Andreu y el Palau. Cada vez me ronda con más fuerza la idea de que una parte importante de lo que hoy conocemos como el Palau pudo haber sido en realidad territorio del señorío de la Torre Bovera. Los límites de San Andreu del siglo XVI nada tienen que ver con los actuales. Así, en el siglo XVI, el espacio que hoy ocupa nuestro municipio no se entendía como una unidad, sino como una suma de tres realidades diferenciadas: la vila, articulada en torno a la iglesia, la cuadra del Palau, bajo el dominio del señor del Palau, y la bovera, con tierras, casas, campesinos y capilla propia, bajo el señorío de los dueños de la Torre Bovera. Todo eso sí, bajo la jurisdicción eclesiástica de San Andreu de la Barca y dentro del dominio superior de la baronía de Castellvill de Rosanes. Como dato curioso, este programa estaba ya redactado, solo quedaba pendiente de su grabación, pero mientras se realizaba continué transcribiendo documentación judicial. ¿Y con qué me encuentro?
con una nota simple en la que Joan Mayol, que vivía en una casa alquilada en La Bovera, denunciaba a Jaume Trull porque, según él, quería degollarlo. Sobre el desenlace de este posible intento de asesinato, de momento no tengo más documentación. Solo consta la denuncia, pero lo que sí quiero remarcar es que Joan Mayol

Soy Yolanda Vicente, monitora de actividad física del Casal de la Gent Gran, y vamos a dar unos ejercicios para que podáis hacer desde casa.

Bienvenidos a una nueva sesión de gimnasia de mantenimiento dirigida a la gente mayor. Vamos a sentarnos en una silla con la espalda recta, la rodilla derecha flexionada, vamos a estirar la pierna izquierda y vamos a dibujar con la pierna estirada círculos hacia adentro. Uno, dos, tres, cuatro, cinco, seis, siete y ocho. Muy bien, vamos ahora hacia afuera los círculos. Uno, dos, tres, cuatro, cinco, seis, siete y ocho. Perfecto, cambiamos de pierna, estiramos la derecha, apoyamos talón y círculos hacia adentro. Uno, dos, tres, cuatro, recordar que el movimiento es de la cadera. Seis, siete, cambio el sentido del círculo, vamos hacia afuera. Y uno, dos, tres, cuatro, cinco, seis, siete y ocho. Perfecto, siguiente ejercicio, flexionaremos la rodilla y estiraremos la pierna de rodilla para abajo. Mantenemos la rodilla alta y uno, dos, tres, cuatro, cinco, seis, siete y ocho. Cambiamos de pierna, vamos con la otra, flexionamos rodilla y estiramos de rodilla para abajo. Y uno, dos, tres, cuatro, cinco, seis, siete y ocho. Muy bien, pues gracias por haber asistido a la sesión de hoy. Nos vemos en la próxima. Espero que os haya gustado.

0: y ahora José, Luisa y Marlene nos deleitan con unos con unas poesías.
1: Dedicado a los compañeros y compañeras del teatro. Entre bambalinas detrás de las cortinas, los actores y las actrices se iluminaban felices, cada cual con su vestuario, para actuar en el escenario, labios pintados de sonrisas. El director coordinaba sin prisas. Yo soy novato, nervios un rato. Se abrió el telón, empezó la función. Aplausos y ovaciones por el show de las canciones. Dimos un buen repertorio, delicia del auditorio. Un paseo por décadas pasadas, en nuestra mente grabadas.

mil gracias al público maravilloso por este día precioso. Gracias a todos los que lo hicieron posible, al alcalde y regidora, a los técnicos del ayuntamiento, al director y sus tres auxiliares, a toda la familia de actores, gracias a los amigos y familia por pasarme los vídeos y fotografías.

Y vamos con una reflexión. Mira, a mí no me importa lo que opinen de mí. Antes me importaba. Tenía miedo al qué dirán. ¿Qué pensaban si hago esto, si hago lo otro? Y entonces no hacía nada. ¿Y sabes que a nadie le importó? Porque piensas que la gente está pensando en ti constantemente. Pero la realidad es que no les importa. No les importas una mierda. Excepto a las personas que puedes contar con los dedos de la mano. Los demás no piensan en ti. ¿Crees que se levantan por la mañana pensando en ti? No. No eres tan importante para ellos. ¿Crees que se van a dormir pensando en lo que has hecho, lo que has dicho? No, nadie piensa en ti. Así que para de pensar que eres tan importante para los demás. Y empieza a vivir la vida que te mereces, sin estar pendiente de lo que pueden o no pensar de ti. Porque no piensan en ti cuando los clientes potenciales me dicen que no confían suficiente en ellos, no confían en sus capacidades y, claro, te lo dicen en voz baja, porque les avergüenza y es normal. ¿Y sabes qué pienso? Que es una lástima porque la gente siempre se piensa que los demás son especiales, porque no es la verdad. Las personas que tienen más éxitos raramente son las más listas. Simplemente son las que se atrevieron a dar el primer paso y probaron. Y todo lo hicieron con miedo e inseguridad, porque es lo más natural del mundo. Piensas en todas esas situaciones en las que pensabas que no estabas a la altura, e incluso así lo conseguiste. Piensa cuando te sacaste el permiso de conducir, cuando la persona que te gustaba aceptó salir contigo, cuando tuviste hijos y no sabías cómo educarles, y lanzar tu negocio es otra etapa. Más las personas son más capaces de lo que creen. Simplemente deben dar el paso, el primer paso, y empezar. Y así llegamos al final de Encuentros por hoy. Esperamos que hayas disfrutado tanto como nosotros al traerte entrevistas, recetas, historias, cine, educación física y esas curiosidades que siempre nos dejan con la boca abierta. 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Y si os quedáis con ganas de más, tranquilos. La próxima semana volveremos con más contenido que seguro te encantará. Agradecemos, como siempre, a nuestro técnico de sonido Satur por asegurarse de que todo suene perfecto, y a un servidor, Jerónimo, que tiene el privilegio de acompañaros como director y presentador. Cuídense mucho y disfruten de lo que queda del día, y como decimos aquí, nos vemos en el próximo encuentro. Hasta pronto. Os dejo con Spet y Se Acabat.

0: Buenas tardes, butaqueros y butaqueras. Estamos en el último programa de la temporada. Buenas noches. Sara Ordóñez, que me encanta eso. Solo de buenas noches.
1: Buenas tardes. Buenas tardes, porque hace un sol de justicia.
0: Correcto.
1: Hace muchísimo calor y más calor que va a hacer.
0: Falta todavía como un par de horas para que se vaya el sol.
1: Así como bien dices, hoy es el último programa de la temporada. De esta temporada que hemos tenido unos estrenos espectaculares, muy esperados también. Así que yo creo que cerramos con muy buen sabor de boca.
0: Bueno, ha habido un poquito de todo.
1: Sí, pero ha habido estrenos muy potentes y, como no, hoy en el programa pues vamos a dar una pinceladita de los estrenos de la semana pasada, que no hubo programa, no pudimos estar. También una pinceladita de los estrenos de esta semana y vamos también a repasar un poco lo que viene este verano, que también es muy potente. Yo creo que es uno de los veranos que, dejando al margen las películas de animación, hay bastantes estrenos muy guays, muy chulos, la verdad. Hay de todo, la verdad que es que hay de todo.
0: Bueno, yo creo que todos los veranos hay cosas interesantes, pero sí que es verdad.
1: Este verano quizá un poquito más. A mí me ha dado la sensación.
0: Hay veranos que apetece más. Sí. O que se esperan cositas interesantes.
1: Sí. Tendremos la taquilla y Tony Herrero hoy está muy contento porque vamos a sentar en la butaca de honor al señor Steven Spielberg.
0: Bueno, yo creo que aquí vamos a sentar a...
1: Hay algo que se está... Estoy escuchando como si hay en un acople, ¿puede ser? ¿No?
0: Yo diría que no.
1: Vale, pues soy yo, que desde que fuimos a ver El Día de la Revelación, esta es la última película de Steven Spielberg, como bien sabéis, estrenó el pasado viernes. El sábado por la mañana ahí estábamos la butaca viendo en versión original El Día de la Revelación.
0: ¿Cómo debe ser?
1: La última película dirigida por Steven Spielberg, en cuyo reparto está Emily Blunt, Colin Firth y Josh O'Connor. Así que 2:25 estuvimos allí. Tony Herrero.
0: Bueno, vamos más.
1: Voy a.

0: bueno, un poquito más. Te cedo el honor de que, por favor, nos cuentes un poquito de qué va, qué te pareció. Cuéntanos.
1: Bueno, a ver.
0: Cuéntanos el... primero un poquito la sinopsis.
1: Sí,
0: por favor.
1: Sí, sí, es el gran estreno, digamos, para mí el gran estreno del mes de junio. Es el gran estreno para mí del mes de junio de este año. Es el estreno importante. Bueno, es Steven Spielberg. Tiene prácticamente 80 años.
0: Sí.
1: Es el director que ha creado, de alguna manera, el Hollywood moderno. La estructura actual del Hollywood moderno le debe mucho a Steven Spielberg. Y esto es así. Con lo cual, pues bueno, ahí ahora creo que mejor.
0: Sí.
1: Vale. Es que tenía un problemilla que estaba notando que había que el micro no acababa de ajustarse, y creo que ahora mejor. Pues eso, Steven Spielberg, un auténtico clásico, el creador del Hollywood moderno. Uh-huh. Bueno, de películas comerciales. Uh-huh. Pero que un hombre que comienza en el cine comercial, pero que poco a poco va haciendo entender que Hollywood puede ser algo más que simplemente hacer secuelas y películas que ganen mucho dinero, sino que de vez en cuando, pues bueno, se puede hacer cine de autor también dentro del propio sistema. Así que, bueno, en este caso, El día de la revelación es su última película, que cuenta una historia sobre... es una historia de ciencia ficción, con obviamente puntos de suspense y puntos de thriller político hasta cierto punto, y habla de un futuro no muy lejano en que la humanidad está a punto de descubrir la verdad sobre la existencia de extraterrestres, un secreto que ha permanecido oculto durante varias décadas. Mientras millones de personas se preparan para recibir la revelación, algunas viejas creencias se ven cuestionadas y la forma en la que entendemos el universo va a cambiar. Entre conspiraciones, avances de la tecnología y encuentros inesperados, la revelación promete cambiar vidas, relaciones y la propia percepción de nuestro lugar en el universo para siempre. Yo creo que en este caso es una sinopsis, digamos, muy abstracta.
0: Bien, como nos gusta a nosotros.
1: Que me gusta, hay que concretar.
0: A ver, que explica sin explicar, pero es que vamos a ver. El buen cinéfilo, el de verdad, va a ver las películas de Steven Spielberg, porque es Steven Spielberg. Luego está el otro público que le gusta mucho lo que es la ciencia ficción. Esta película también es autobiográfica, según cuenta Steven Spielberg. Hace prácticamente casi, no sé si 49 o 50 años, que estrenó Encuentros en la Tercera Fase. Él sigue creyendo, él cree firmemente que o bien hay otra vida en el espacio o bien conviven con nosotros. Yo personalmente, que vi la película también, a mí me gustó. Fíjate que yo discrepo contigo, porque a mí la última media hora me gustó mucho, más que incluso todo el previo que tiene, que a mí quizá hay escenas que son, para mi gusto, demasiado largas.
1: Yo aún no he dicho nada.
0: Pero, bueno...
1: Obviamente tú has escuchado mi opinión de primera mano.
0: Yo ya me adelanto.
1: Pero digamos, yo es que he ido cambiando con la semana. Supongo
0: sí.
1: que...
0: La vas como... Es una película que hay... de entrada dices, uff, qué larga, que no sé qué, esto, lo otro. Pero sí que es verdad que yo también he escuchado y he leído que hay personas que han vuelto a ir a verla otra vez, porque claro, te da como el ansia, ¿no? De música de John Williams, es Steven Spielberg, ostras, sale Emily Blunt y Colin Firth y...
1: Bueno, había una cierta fase de la cinefilia que tenía muchas ganas de esta película, o sea, y quizá la expectativa excesiva.
0: Es que era muy alta, entonces nosotros estábamos en plan desgranando cada fotograma, mirando y no sé qué. Pues, ¿qué quieres que te diga? Yo también opino que han pasado unos días y sí, quizá la veo de otra manera, desde otra perspectiva. Sí, sigo pensando que hay ciertas escenas que a mí se me hicieron muy largas, pero porque yo soy así, yo las escenas de persecuciones, de lucha y de, se me hacen a mí personalmente muy pesadas. Hay gente que le, que justamente lo que más le gusta.
1: Sí, bueno, pero, es decir, no te gusta o no, tú no disfrutas del género de persecuciones, del género de
0: un ratito,
1: te bloquea.
0: O sea, como sí, un ratito, sí. Si dura 10 minutos, pues por favor, que dure 5, ¿no? Pero sí que es verdad que luego, a mí me ha pasado como a ti, ha pasado o va casi una semana, y yo también la veo desde este otro punto de vista. Es una película totalmente recomendable, a nosotros nos gustó mucho, con, en aquel momento con nuestras dudas, pero que con el tiempo se han disipado y totalmente yo la volvería a ver, o sea, ese final que a mí me gustó mucho.
1: Sí, pues...
0: A mí me gustó.
1: Y creo que tienes razón y creo que está bien que este tipo de películas que uno las ve como muy en caliente.
0: Sí.
1: Porque las espera mucho. Sí. Entonces sube demasiado las expectativas.
0: Ahí
1: y después
0: está.
1: Te acabas dando cuenta de que una película es una película.
0: Exacto.
1: Lo que pasa es que como yo soy, primero, un gran fan de Steven Spielberg. Segundo, soy, como fan de Steven Spielberg, las he visto todas y sobre todo todas las que ya tienen ese bagaje sobre extraterrestres, ciencia ficción y tal, con lo cual hay determinadas cosas que me suenan mucho,
0: claro,
1: que no me hace falta, pero quizá es un problema mío, no me hace falta que me den tantas vueltas y tantas explicaciones.
0: Bueno, también piensa que hay una nueva generación que está conociendo a Steven Spielberg o...
1: Por supuesto, yo tengo que asumir como,
0: claro,
1: fan de la ciencia ficción y como fan de Steven Spielberg, claro, que haya gente que va a ver la película de inicio y que por tanto no le van a sonar tantas cosas, no le va a parecer determinadas cosas tan repetitivas o que no va a necesitar cosas que yo sí echo en falta.
0: O fíjate, si te gustó esta película, ve a ver Encuentros en la tercera fase, a ver qué te parece. Sabes que a lo
1: por
0: mejor...
1: Por supuesto, es que a mí me encantaría que alguien que ha comenzado aquí...
0: Exacto.
1: Alguien exacto, joven que haya empezado aquí haya dicho,
0: Exacto.
1: Pero claro, los que llevamos ya todo pues eso, Encuentros en la tercera fase, ET, etcétera, etcétera, y tal, hay determinadas cosas quizá que a Steven Spielberg le pedimos ya...
0: Uh-huh.
1: O le reclamamos, uh-huh, porque primero, pues ya tenemos una edad todos, él el primero, y a mí me gustaría, o me hubiera gustado quizá que hubiera sido un pelo más valiente y hubiera dado un paso más. Un paso más en el sentido de no quedarse justamente en ese final abierto que hace. Entonces, toda la peripecia a mí me parece extraordinariamente bien mostrada, bien narrada, cosa que yo asumo que él va a hacer y sí, que quizá no debería asumir que la película va a estar bien dirigida, va a estar bien montada, va a estar bien planteada, porque todo el trabajo que hay de esa trama, de ese malo que, vale, sí es un malo, pero poco a poco se va...
0: Sí. Bueno, sí,
1: se va cambiando.
0: Déjalo ahí.
1: Y de esa trama, pues de la telequinesia, de los poderes, de no sé qué. Está todo bien, tan bien planteado. A mí me encantan las dos o tres escenas de ese juego de transposiciones, casi de magia que hay. Con lo cual, le pido más precisamente porque creo que puede dar más, porque yo le pongo un gran. Le pongo las expectativas muy altas.
0: Bueno,
1: pero he de reconocer que es una muy buena película, que tiene momentos prodigiosos,
0: sí, y que no se te olvida, y que es verdad que con el tiempo, con los días, pues la ves de otra manera. Quizá por lo que está diciendo ahora mismo Tony Herrero, porque él estaba como mirando todo, la música, el plano, la luz, o sea, estaba como analizando la película, porque precisamente por lo ultra fan que es de Steven Spielberg. Así que me alegro mucho que te haya gustado, a mí también me ha gustado mucho. Así que vamos a dar paso rápidamente al segundo estreno de la semana pasada, que también va a ser un bombazo este verano, que es Toy Story 5.
1: Bueno, en realidad es un estreno de esta semana, porque
0: sí,
1: se estrenó ayer.
0: Es verdad, tienes razón, se estrenó el 17, tienes razón.
1: Por eso quiero decir que hoy ya es un estreno pasado.
0: Sí, pero claro, es que claro, no lo pusieron como estreno de esta semana, que no es ni de la semana pasada ni de esta, porque normalmente los estrenos suelen salir los jueves, miércoles, jueves, precisamente de cara al fin de semana.
1: Para que arranquen el viernes es cuando se cambie cartelera.
0: Sí.
1: pero en este caso los superestrenos a veces se adelantan a miércoles.
0: Así que no hay nada más que decir de Toy Story 5, es que es la quinta entrega de esta saga en la que volvemos a ver las aventuras de Buzz, Woody, Buzz Lightyear, qué chulo. Y el resto de juguetes que en su día fueron la diversión del pequeño Andy y que ahora pertenecen a la pequeña Bonnie. Estas pequeñas criaturas de plástico vuelven a vivir aventuras y a meterse en una cantidad indigente de problemas que harán las delicias de mayores y pequeños. Esto es una apuesta segura.
1: Toy Story ya es una
0: gusta
1: marca.
0: Gusta mucho. Woody, el perrito, el tenedor, la no sé qué. O sea, y cada vez hay más personajes. Todos son conocidos. Es una apuesta segura. Así que vamos.
1: Bueno, y que siempre plantean cosas interesantes.
0: Vamos rápidamente al dos estrenos que hemos seleccionado esta semana. Hay muchísimos más. Pero es que si no, no podemos hablaros de lo que nosotros queremos hablar, que es de lo que va a venir este verano. Que es la película Dreams, la última película dirigida por Michael Franco. Esta película se estrena mañana, en cuyo reparto está Jessica Chastain, Isaac Hernández y Rupert Friend. Así que Fernando es un joven bailarín de ballet mexicano que sueña con llegar a tener el reconocimiento internacional y vivir en Estados Unidos. Convencido de que su amante Jennifer, una filántropa de la alta sociedad, lo apoyará, decide dejar todo atrás para seguir su sueño. Sin embargo, Jennifer, con miedo por su futuro y el de su relación, hará lo que sea necesario para proteger la vida que ha construido, teniendo que enfrentarse a un dilema entre el amor, el sacrificio y sus propios intereses. La lucha por sus sueños pondrá a prueba su vínculo y sus valores. Menudo dramón, madre mía.
1: Michel Franco es un director mexicano muy interesante, pero que es potente, es duro, es lo que tú dices, extra dramático.
0: Wow.
1: Y en este caso ha conseguido la atención de una estrella como es Jessica Chastain, que hace además un personaje que no es para nada amable, sino que va a ser un poco la mala de la peli, sí, porque es la que se aprovecha, entre comillas, de este chico, claro, le da determinadas esperanzas, etcétera, etcétera, y el chico se convertirá en un ilegal en Estados Unidos y ya habrá que ver qué nivel de compromiso después ella sea capaz, sí, de, entre comillas, de cumplir.
0: De cumplir.
1: Y entonces ahí habrá una reflexión sobre el sueño americano, sobre la inmigración, etcétera, etcétera, que será interesante seguro. Pero vamos, que ahí hay drama.
0: Drama. Y el segundo que hemos seleccionado es Habitación número 13. Es una película de género de terror, con lo cual seguramente funcione maravillosamente, porque aquí en España funciona muy bien. Sí, ya te digo yo.
1: No, o sea, tenemos público, obviamente tenemos público de terror, el que quieras.
0: Sí. Mónica, una anciana de un pequeño pueblo sueco, se derrumba sola en su cocina y habla con pánico a una presencia invisible. Pronto queda claro que Mónica ya no puede vivir de forma independiente. El traslado a la cercana residencia de ancianos parece inevitable, una decisión que ella olvida una y otra vez y rechaza interiormente. Poco después de su traslado se multiplican los incidentes. Mónica sufre una grave lesión y vuelve a hablar de apariciones inquietantes. Otros residentes del centro expresan observaciones similares. Cada vez aparecen más preguntas sobre lo que realmente ocurre tras la puerta cerrada de la habitación número 13. Yo me parece que este argumento en una peli de terror...
1: Bueno, es una variante. Variante interesante porque yo no recuerdo.
0: Por eso la hemos seleccionado, porque es como, entre comillas, curioso, que obviamente la vida real ha pasado muchas veces, ¿no? Con las residencias, y eso sí que es terror, terror de verdad. Y me pareció curioso este argumento. Normalmente, pues bueno, típica casa encantada, no sé qué, posesiones.
1: Sí, o las pelis de terror de adolescentes.
0: Posesiones, sí, o la maquilla del tarot, la piscina, todas estas películas que hemos estado comentando durante toda esta temporada. Bueno, sin más, me pareció curiosa. Hay muchísimos estrenos más pero eso los podéis descubrir mañana mismo en vuestros cines más cercanos. Así que, si te parece, ponnos un poquito de Steven, la película y la canción que tú quieras de John Williams. Entiendo que vas a poner a John Williams a tometer, ¿no? Este programa.
1: Sí, es lo que sí. Yo creo que es lo que toca es en este toca, caso, es porque toca. Hablaremos en su momento de...
0: Un trocito para dar paso a la taquilla y después hablaremos de los estrenos.
1: Vamos a escuchar un poquito de la música de El Día de la Revelación.
0: Venga.
1: Y ya nos tocará, ya haremos un poquito de revival más tarde.
0: Un poquito.

0: Qué grande es John Williams. Qué grande. Bueno, ve haciéndote la idea que lo mismo es su último trabajo, porque ya tiene, ¿cuántos? ¿96?
1: 94, diría. 94. Sí, años. Sí, a ver, por lo que hemos podido ver, yo creo que le ha hecho el último favor, la última faena a Sam y Steven, porque llevan 50 años sí, trabajando juntos. Sí. Pero yo creo que John Williams ya se ha ganado totalmente el descanso.
0: Pero es que él tampoco quiere descansar, si es que él es así.
1: Es que yo creo que sí, es lo que tú dices.
0: Con su lápiz y su partitura es muy feliz, así que bueno. Bueno, vamos a la taquilla estadounidense, vamos a ver qué han visto los norteamericanos esta última semana. En el número 10 está The Breadwinner, creo que aquí no se ha estrenado. En el número 9, Stop That Train, es un estreno de allí, con lo cual aquí todavía no ha llegado. En el número 8, The Furious, también es un estreno de allí, lleva una semana. En el 7, ahí sigue Michael, mi adorado Michael, que ya ha superado a Bohemian Rhapsody. Michael tiene una recaudación a nivel global de 935,6 millones de dólares. Vamos a ver, porque
1: creo decir
0: que la semana pasada o la otra, no recuerdo bien, ya se ha estrenado en Japón.
1: Ah, que no se había estrenado en Japón todavía.
0: Todavía no se había estrenado en Japón. Los entendidos dicen que, bueno, quieren apostar a que lleguen los 1.000 millones. Si no, bueno, oye, que con un presupuesto de 200 millones han recaudado 935,6 y sigue en cartelera tras 8 semanas, ahí vamos.
1: Los números le han salido a alguien.
0: Sí. En el número 6 de Mandalorian y Grogu, que tuvimos la oportunidad de verla, así que sabemos, muy tarde. Fuimos a verla el martes pasado. Yo es que, de verdad, el Grogu me tiene el corazón robado.
1: Es que es un gran personaje. El que se inventara la idea del Grogu, ahí la han dado.
0: Es que...
1: Es una gran idea.
0: Yo tengo una réplica en casa y es que estuve a punto de llevármela al cine, pero es que como me la lleve al cine no veo la película. Es que es como adictivo. La película a mí, bueno, está muy bien, a mí me gustó. Sin más, tampoco es un peliculón.
1: Es como un episodio de la serie alargada.
0: Me gustó mucho. Volver a ver a Jabba el Hutt.
1: A un montón de Jabbas.
0: Realmente él no era, sino eran sus hermanos mellizos. Pero bueno, a mí me encantó. Es que Grogu, es que te arregla la vida, Grogu. Poner un Grogu en vuestra vida.
1: Bueno, y el momento también, Sigourney Weaver.
0: También, por
1: está
0: supuesto.
1: Muy bien que de repente aparezca allí.
0: Por supuesto.
1: Y determinados momentitos de también puramente Star Wars, determinados homenajes aquí y allá.
0: La verdad es que sí. También pudimos ver la película He-Man y los Masters del Universo. Esto fue un capricho mío. Está en el número 5 en la taquilla estadounidense. Bueno,
1: una peli muy correcta, ¿eh?
0: Es correcta.
1: Muy entretenida.
0: A mí me gustó, me lo pasé pipa. Pero estoy viendo que tampoco los números salen mucho, porque en 2 semanas 46 millones de dólares, que parece mucho, pero no lo es. Así que no creo que sea el gran batacazo, pero...
1: Bueno, yo creo que...
0: No sé.
1: No ha estado mal.
0: No ha estado mal. Pero yo creo que esperaban más. Esto es como El Diablo se viste de Prada. ¿Te acuerdas, no? Que se estrenó una semana después de Michael. Ya no está en ningún ranking. Esta sí que se ha dado un batacazo.
1: Tuvieron un muy buen fin de semana, sobre todo en Estados Unidos, ya lo ves. Sí. Y en 2 semanas, 46, quítale los 8 de la segunda semana, pues 30 y tantos millones de dólares la primera semana. Una muy buena entrada, pero ya agotada.
0: En el número 4, Backrooms. En el número 3, Scary Movie. En el 2, Obsession. Y en el número 1, El Día de la Revelación, 44 millones de dólares. Que yo te digo una cosa, que para ser Steven Spielberg y todo lo que hemos estado comentando, tampoco es tanto. Lo que
1: totalmente
0: pasa que
1: acuerdo.
0: Steven Spielberg y Estados Unidos, hay algo ahí que no...
1: Bueno, es que es un...
0: Que no
1: casa. Es que es un Spielberg, y volvemos a hablar un minuto de la película, es un Spielberg que no es divertido, no es triunfalista, no es Indiana Jones.
0: Ya, por eso, que hay algo ahí que
1: entonces, en el momento en el que esta es una peli muy seria, tiene un punto tristón, un punto seria, exactamente. Uh-huh.
0: Bueno, y en la taquilla de España, cómo no, ahí sigue todavía, tras 12 semanas en cartelera, Super Mario Galaxy, la película ya, 20 millones de euros.
1: Quedan niños ya que no la hayan visto, quedan niños que no hayan visto esta película.
0: Creo que pocos, porque la recaudación semanal ha sido de 82.000 euros, o sea que ya quedan muy pocos. En el número 9, Todo lo que nunca fuimos. En el número 8, El drama. Esta sí que ha sido espectacular, el batacazo que se ha metido aquí en España. La película del drama, la película de Robert Pattinson y Zendaya. Zendaya aquí en España, como hemos podido ver, porque lleva 3 semanas y ya está en el número 8, o sea, está de salida ya.
1: La verdad es que no para nada.
0: No ha gustado mucho, no. En el número 7, un concierto de BTS World Tour.
1: Ahí siguen.
0: En el número 6, de mi adorado Grogu, de Mandalorian and Grogu, 4 semanitas, 4,5 millones de euros. En el 5, aquí está He-Man y los Masters del Universo. Ahí vamos. Por el poder de Grayskull. El 4, mi adoradísimo Michael. Es que ya te digo que yo esta temporada...
1: 2 semanas ya, ¿eh?
0: Es que esta temporada la he disfrutado tanto en el cine. Me ha gustado tanto. En el número 3, Scary Movie. En el número 2, Backrooms. Cómo no, en el número 1, El día de la revelación, de Steven Spielberg, con 22 millones de euros recaudados.
1: Con 2 millones de euros.
0: Ay, perdón. 2 millones. Es que son 2.262.000. Yo digo, 22 millones. Venga, hasta luego.
1: No, pero que tienes razón. Es un poco lo que decíamos con Estados Unidos. Es una buena entrada de primera semana,
0: sí,
1: pero no es la recaudación normal de un pelotazo de Steven Spielberg.
0: Bueno, el público de Steven Spielberg ha madurado bastante y...
1: Por supuesto.
0: Realmente es lo que hemos dicho antes. ¿Quién va a ver la película el primer día o la primera sesión del día del estreno? Son los ultracinéfilos o... ¿Sabes? Entonces, bueno, hay muchos que se esperan a ver qué tal, me espero una semana más, a ver qué van diciendo, a ver los críticos, a ver mi amigo que ha ido a verla, que me cuenta.
1: Claro, bueno, pero precisamente por eso a mí me, vamos a decirlo así, me preocupa un poco pensando en Steven, porque la verdad es que yo he leído críticas muy duras esta semana.
0: Sí, yo también, sí. Sí, la verdad es que un poco como tú, o sea, es como que te exigimos más, eres Steven Spielberg, tienes todos los medios a tu alcance, tienes al señor, al gran maestro John Williams, ¿en serio?
1: Sí, pero es que al final una película es una película, yo reconozco ese nivel, yo tuve ese momento de decepción,
0: sí,
1: quizá un día o un día y pico y tal, pero después dices, bueno, a ver, es que esto es una película.
0: Sí, lo sé. Bueno, pues vamos a...
1: Pero vamos, que yo flipo con Backrooms. ¿Tú has visto los números de Backrooms tanto en Estados Unidos como en España?
0: Ver,
1: que
0: es
1: que alucino de la nada.
0: Dilos.
1: Pues los números, a ver, Backrooms, estamos hablando de una película que ha recaudado 160 millones de dólares en Estados Unidos.
0: Ajá.
1: En 3 semanas.
0: Sí.
1: Y en España ahora mismo están en el número 2 con prácticamente 3.800.000 euros.
0: Pero que hablamos siempre, el género del terror funciona muy bien.
1: Sí, pero una peli que viene prácticamente de la nada, quiero decir.
0: De YouTube,
1: que...
0: o sea, son... Sí. Pero funciona muy bien.
1: Porque ha generado ese...
0: Ese hype
1: de redes, uh-huh. y lo han hecho muy bien.
0: Bueno, pues vamos a ver si os creamos hype con los estrenos de este verano, que también, obviamente, hay muchísimos, pero nosotros hemos seleccionado unos poquitos. El 26 de junio se estrenará Supergirl, la película donde el Supergirl, que es Kara, bueno, Kara, bien, no sé si es la prima de Clark Kent o su amiga kryptoniana, no lo tengo muy claro.
1: Se supone que es su prima, ¿no?
0: Es su prima, yo creo que sí.
1: Yo creo que sí.
0: Que es hija de Zod o algo así. Así que viene a vernos, a visitarnos Supergirl el 26 de junio. El 26 de junio también se estrenará en España Obsession, que es la que hablamos, que es de terror, que también es muy esperada.
1: Un apunte sobre Supergirl, ella aparece en el final de la película de Superman del año pasado.
0: Sí, precisamente con el perrito.
1: como una forma de introducir y de avisar de que viene la, que va a venir la peli de Supergirl.
0: Sí, que sale con el perro. Sí, sí.
1: Y tiene, pues eso, pues tiene un papel interesante en Superman en la película del año pasado.
0: Sí. El día 1 de julio se estrenan Minions y Monsters, que está seguro que será también un pelotazo, seguro. También el 8 de julio se estrena el live action de Bayana. Vamos a tener al clásico de Disney.
1: Sí, yo creo que hay...
0: real. Bueno, vamos a ver cómo funciona. Que los live action a veces...
1: Esto es un misterio. Es una lotería.
0: Sí. ¿Te gusta, no te gusta?
1: Hay cosas que funcionan súper bien. Y gente que dice, no, mira, nos quedamos con la original de animación y no te metes en
0: es
1: historias.
0: Es que yo, Disney ya, lo del live action, es que, en fin. El 17 de julio, esperadísimo, sobre todo por mí, la odisea de mi adoradísimo Christopher Nolan. Ojo con el reparto, Matt Damon, Tom Holland, Anne Hathaway, entre... muchísimos
1: más. Entre otro montón.
0: Pero muchísimos. Yo tengo muchísimas ganas, ¿no? Llevo creo 6 meses esperando a poder ver la odisea.
1: Bueno, y de hecho el proyecto hace un año o dos que se habla. Uh-huh. Bueno.
0: Es muy esperada.
1: Las peripecias de rodaje que han explicado, bueno, Matt Damon diciendo que este tío está loco, que hace rodando aquí, aquí no se puede rodar nada. Bueno.
0: El 29 de julio llegará a las pantallas Spider-Man Brand New Day, que actualmente se está presentando aquí en Madrid. El preestreno, han estado aquí en Madrid Tom Holland y Zendaya para presentar a los privilegiados esta película y hacer un poquito también de publicidad y de marketing, que es lo que tienen que hacer. Así que también creo que es una película muy esperada para los fans de Spider-Man y del universo Marvel.
1: Es que prácticamente es lo único que queda de la saga en pie.
0: Sí, yo creo que sí.
1: Quiero decir, que todavía digas, bueno, una secuela con entidad, uh-huh, con una historia propia y con, sí, un personaje propio que, sí, sigue adelante y que evoluciona, uh-huh, yo creo que es Spider-Man, está clarísimo.
0: Y cerramos los estrenos que vienen este verano con El Ser Querido, que se estrena el día 26 de agosto, que es la última película dirigida por Rodrigo Sorogoyen, y en cuyo reparto está Javier Bardem, Victoria Luengo y Raúl Arévalo. Esta película se presentó en el Festival de Cannes. Creo que tuvo una ovación de 15 minutos, 20 minutos para la película. Fue...
1: Tuvo una buena recepción en Cannes.
0: Sí, yo esta también, los dos tenemos muchas ganas de ver esta película también de Rodrigo Sorogoyen, porque a mí personalmente me gusta mucho. Ya sabes que a mí los directores bordes, porque Sorogoyen es...
1: Sobraos.
0: Prepotente y tal, y bueno, tiene estas poses de... Qué guapo soy. Pero a mí me encanta Rodrigo Sorogoyen, dirige muy bien y yo creo que lo he visto casi todo, o prácticamente todo de él.
1: Es un director interesantísimo, es un tipo que tiene muchísimo criterio, que además, no, pese a que se repita, pero intenta hacer siempre películas diferentes.
0: Sí, sí.
1: Y darle su toque. Mm. Que a mí hay determinadas cosas que en las que creo que sí realmente acierta, y hay lugares en los que Sorogoyen, con ese toque Sorogoyen de venga, te voy aquí a cambiar el tercio media peli y tal, para que no te creas que es que pam.
0: Ya.
1: Pero bueno, yo lo respeto muchísimo, creo que es un tipo con muchísimo criterio, pero bueno, a veces acierta y otras veces no.
0: Bueno, pues ya hemos llegado a la parte favorita de la butaca de hoy de Tony Herrero, donde vamos a comentar las 15 mejores películas de la carrera de Steven Spielberg, ordenadas según las notas de los fans de IMDb. No sé si Tony Herrero estará de acuerdo o no. Vamos a ir hablando. Óyete. ¿Qué te gusta, Ted? Esta fue la primera película que yo vi en el cine. ¿Cuándo se estrenó, eh?
1: ET es del año 82.
0: No, te digo yo que cuando se estrenó, me llevó mi madre al cine a ver ET. Tenía 5 años. Y estaba lloviendo ya a Steven Spielberg.
1: Claro, obviamente.
0: Así que vamos a ver, y Tony Herrero nos va a decir un poquito, a ver qué le parece. En el número 15, Ready Player One, tiene una nota de 7,4. ¿Cómo lo ves?
1: Vamos a ver. De las últimas, es la más Spielberg, puedo decirlo así, o la más divertida, o la más...
0: A mí me gustó, ¿eh? Fuimos a verla al cine, esta. Fuimos tú y yo a verla al cine. A mí me gustó. Es del año 2018. Bueno, está bien. Yo le hubiese puesto quizá un bien, más que un 7,4. Yo, personalmente.
1: Bueno, a ver, pero es una peli muy, muy buena a nivel técnico, muy entretenida y muy, eso, muy dinámica. Bueno, es un thriller de ciencia ficción.
0: Sí, la verdad.
1: Y tiene, pues, tiene un par de homenajes muy bonitos al Resplandor, a otras películas, pero sobre todo el homenaje al Resplandor es muy evidente. Pero bueno, tiene muchísimas referencias a películas de los 80, sí, etcétera, sí. A los juegos, incluso, sí. a la cultura, como tal, la cultura pop.
0: Ready Player One, también.
1: Y a mí me pareció una película interesante. Tengo que volver a verla para realmente lo que decimos de decir, bueno, vale, me lo pasé bien, pero ¿había una buena historia en realidad? O bueno, fue aquello de que va, venga.
0: En el número 14 está Munich, del año 2005. A mí esta película me encantó. A mí me gustó mucho.
1: Es otro planeta.
0: Es que no tiene nada que ver.
1: Munich es el Steven Spielberg más duro, más serio, más seco, además, porque tú puedes tener pues otras películas quizá incluso más dramáticas. Pero Spielberg demuestra en esta película que puede hacer thriller y que puede hacer thriller serio, duro.
0: Esta película es la que está basada en el Septiembre Negro durante los Juegos Olímpicos de Múnich del año 72. Que un agente especial tiene la misión de asesinar a...
1: Sí, a toda la célula terrorista que entró en los Juegos Olímpicos de Múnich del 72, y entonces el Estado de Israel perpetra una revancha.
0: Exacto.
1: Es acabar con todo el equipo, con toda la gente que hizo ese atentado. Entonces, a mí me encanta esta película porque además es capaz de transmitir la calidad, o sea, el debate moral. De decir, tenemos derecho, por muy terrible que haya sido lo que hayan hecho a esta gente, tenemos derecho a vengarnos. ¿La venganza sirve para algo? ¿O la violencia solo va a generar más violencia? Es una referencia que la verdad es que la película... consigue hacerte ver.
0: Y llegamos al puesto 13, que está Encuentros en la Tercera Fase, del año 77. Nota de 7,6. ¿Qué nos cuentas?
1: Bueno, a ver, yo discrepo, obviamente.
0: Lo sé.
1: Porque en el puesto 13, vamos a ver. Me estás contando que te parece peor, entre comillas, película que, por ejemplo, la número 14, la número 12, de la que hablaremos ahora. Entonces, no. Para mí, Encuentros en la Tercera Fase está entre las 5 mejores películas de Steven Spielberg, sin ningún problema.
0: Sí, yo creo que también. Además, está François Truffaut, Richard Dreyfuss y Terry Garr. Yo opino igual que tú. Yo creo que está muy bajita en el ranking de IMDb.
1: Pero también porque es como... O sea, es una peli fundacional de la idea de Steven Spielberg. Es la primera peli que él decide, una vez tiene el super éxito de Tiburón, que lo sitúa en el punto este de Hollywood, de decir, Hollywood, te va a dar carta blanca, haz lo que quieras. ¿Y qué es lo que hace él? Encuentros en la Tercera Fase, que es el reverso positivo de Star Wars. Quiero decir, mismo año, George Lucas está rodando Star Wars y lo peta con Star Wars en el año 77, y él está rodando Encuentros en la Tercera Fase, que es como su versión de la ciencia ficción que él ve, que no es eso.
0: Espadas láser.
1: Espadas láser y no sé qué, sino intentar integrar que es lo último que hemos visto también en esta última película, integrar la ciencia ficción en la vida real. Cómo los extraterrestres o una posible vida extraterrestre afecta a la vida de la gente normal de la Tierra. Que es una primera reflexión, es la primera película y yo creo que una de las pocas en que el guión es enteramente suyo.
0: Muy bien.
1: Entonces, creo que eso, está entre las cinco.
0: En el número 12 está El Puente de los Espías, del año 2015, que es la película, refleja la Guerra Fría según Steven Spielberg, desde su punto de vista. Esta película, que es la que sale Tom Hanks, ¿no?
1: Tom Hanks es un abogado que acaba, digamos, teniendo que ir a Berlín, al Berlín comunista, a rescatar a un chaval que se ha visto envuelto en una situación muy compleja. Es un intento de Spielberg de hacer una película como muy de los estilos de los 70 y tal. A mí me parece una película muy interesante, obviamente muy bien rodada y muy bien planteada, aunque bueno, no inventa nada.
0: Bueno, en el número 11, con una nota de 7,6, está Minority Report, del año 2002. A mí esta no me gustó nada.
1: Basta tener que volver a verla.
0: Seguramente, pero en su momento no me gustó nada. Seguramente, con el paso del tiempo ves las cosas de otra manera, o no. Pero yo de entrada a mí esta no me acabo de...
1: Bueno, es una peli un pelín confusa. Y yo es que la fase Tom Cruise, Steven Spielberg, es la que menos me gusta de toda la fase de colaboración que tuvieron ellos dos, reconociendo que tiene momentos prodigiosos y tiene algunas ideas muy bien planteadas, pero sí que es verdad que le falta o le sobra algo.
0: Sí.
1: Pero bueno, tendría que volver a verla para saber.
0: Sí. En el 10, El Imperio del Sol, del año 87, con una nota de 7,7. ¿Qué te parece?
1: Esta es otra...
0: Sale Christopher... Ay, Christopher.
1: Sí, Christian Bale
0: con...
1: 10 años, 11 años.
0: Sí, sí.
1: Yo es una película que a mí me gusta mucho. También sale Ben Stiller. En un papelito de 5 minutos que dice, ¿y este chaval? Ah, pues sí, Ben Stiller. Aparte de John Malkovich, etcétera, etcétera. Y es una película que se rodó en Shanghái con unos... con un trabajo, digamos, de diplomacia para que Shanghái dejara rodar una película de época sobre China, etcétera, etcétera, sobre la invasión japonesa. Pero estuvieron rodando lo imprescindible en Shanghái y el resto se rodó en un pueblo de Huelva, ¿vale? Y en todos los making-offs nadie habla del rodaje en el pueblo de Huelva, porque todo el mundo le dio la importancia que habían conseguido rodar en Shanghái, pero toda la parte precisamente del campo de concentración, etcétera, etcétera, de las marismas, etcétera, está rodada en las marismas de Huelva. A mí es una película que me gusta mucho, reconociendo que tiene altibajos. Es una peli irregular, pero tiene secuencias maravillosamente rodadas. Christian Bale está fantástico y John Williams se corona en esta película, porque es una película además muy difícil, porque juega con la infancia y con la inocencia, y John Williams tiene que ser el que hace ese juego, esa transición de demostrarte cómo ese personaje está madurando. Es una película muy interesante, pero no perfecta.
0: Ahí lo dejamos. En el número 9, Los Fabelman, del año 2022, que le damos una nota de 7,7 según nuestros amienemigos de IMDb.
1: Archienemigos.
0: Yo creo que estoy un poquito de acuerdo. A ver, Los Fabelman está guay porque, a ver, ¿quién sale haciendo de John Huston?
1: De John Ford.
0: Perdón, de John Ford. Es que tanto John...
1: David Lynch.
0: Hola.
1: No, la escena de David Lynch es un auténtico clásico como tal. Escena de David Lynch haciendo de John Ford es un auténtico clásico.
0: Es que eso se te va a la olla.
1: Sí, sí, sí,
0: Es que esa escena es maravillosa. Solo se le puede ocurrir a él.
1: Pero escúchame, pero es que estamos hablando, ¿tú dónde has visto? Y mira que hay cineastas que han hecho pelis sobre sí mismos. Pero siempre como de una forma así como, como muy... O muy de leyenda o muy de reírse de uno mismo. Pero conseguir hacer una película sobre tu infancia o cómo tú te haces director de cine... Vamos, es que ni un tío tan egomaníaco como Woody Allen, o que siempre hace la misma peli que habla sobre él, pero sobre sus obsesiones, no sobre él como tal. Entonces, hace falta un nivel, entre comillas, como de humildad, para decir, no, yo te voy a explicar por qué yo me hice cineasta. Que es que yo fui a ver una peli excesiva de mil... de tu amigo de los 10 mandamientos.
0: Sí, sí, mi amigo.
1: Voy a verla al cine y alucino, y de ahí digo, yo me tengo que dedicar a esto.
0: Sí.
1: Y mientras, pues mi familia se estaba disolviendo.
0: Sí.
1: Se estaba viniendo abajo.
0: Sí, un poquito. Sí.
1: Y a mí me gustan mucho los Fableman, pero volvemos otra vez a dormir. Hay determinados momentos en que quizás no me falla.
0: Es igual ese film.
1: Y hay momentos maravillosos.
0: De David Lynch haciendo de John Ford con su parche y todo.
1: Sí, o sea, sí, sí, sí, sí.
0: O sea, es que, bueno.
1: No, no, esa escena es para enmarcar. Y
0: ya es una pasada.
1: Es que en sí misma ya es una obra maestra, solo esa escena.
0: Sí. En el número 8, El color púrpura, del año 85, un 7,8. Ay, lo que lloré con esta película, por favor.
1: Para mí es otra película un poco, yo la tengo un poco catalogada, y además de épocas muy parecidas, con El Imperio del Sol. Es una película visualmente muy, muy correcta.
0: Muy dura.
1: Pero es una peli muy dura, muy dramática.
0: Yo a ver, es del año 85, quiero decir que ya esto es como la Biblia, ya sabemos cómo acaba. Ese reencuentro de las hermanas cuando ya son mayores en ese campo. Madre mía, qué hartón a llorar, por favor. Qué hartón
1: sí,
0: a llorar.
1: Sí, sí.
0: Qué maravilla de escena, por favor.
1: Entonces, claro, demuestra que Spielberg puede dirigir y puede hacer lo que quiera. Lo que pasa es que yo he de reconocer que me pasa un poco, pues, como lo que decía del Imperio del Sol. Es muy buena, pero no es perfecta. Porque hay determinados lugares donde se pasa o no llega. Determinados momentos de drama, con sobre todo eso, con las historias de Whoopi Goldberg y el personaje de Danny Glover, que es un tipo al que matarías directamente.
0: Sí, sí, sí, la escenita de la cuchilla, cuando ella está afilando la cuchilla. Entonces, claro, para afeitarle, te dan ganas. Pero bueno, al final sale muy bien ella de la situación y tira hacia adelante y se rodea de buena gente. Entonces, esta película a mí me gustó. O sea, tampoco es lo que dices tú y estoy totalmente de acuerdo. Pero no para volver a verla, porque también lo pasé mal. Pero, ostras, ya solo por ese reencuentro, maravilloso. En el número 7, E.T., por favor, el año 82, 7,8, E.T., ¿quién no ha visto E.T., por favor? ¿Quién no ha visto? No, es que no ha nacido, o no vive en este mundo.
1: Bueno, es que E.T., y volvemos a lo mismo, para mí vuelve a estar en el top 5.
0: Y junto con Tiburón, del año 75, o sea, es que esta está en el puesto 6.
1: Es que vamos a ver.
0: Con una nota de 8, o sea...
1: es que vamos a ver.
0: Otra película que esa banda sonora, ese tiburón acercándose, que no te hacía falta ver al tiburón. Ya la música, ya te
1: o sea, es que ¿Para qué querías tú ver al tiburón?
0: ¿Para qué? Ya tenías...
1: ¿Para qué si era un trozo de plástico...?
0: Ponlo. Pon el...
1: Un momento.
0: Pon el tiburón.
1: Si era un trozo de plástico...
0: Sí, sí, sí.
1: Chungo, sí. Digamos, vamos a decirlo así. Entonces, no te hacía falta.
0: O sea, ese chun chun. Tun tun. Ya se va oyendo. ¿No? Tenemos aquí dos bandas sonoras. Tony Herrero está teniendo problemas ahora. Ahora. Y tú dices, ya está, ¿dónde está el tiburón? ¿Dónde está la aleta del tiburón? Es que esto es otro grande, tenemos que hacer un especial un día de estos a John Williams.
1: No, si es que el especial de John Williams se está viniendo arriba. Quiero decir, es inminente.
0: Sí, sí, tenemos que
1: desgraciadamente hacerlo. Va a ser inminente.
0: En el número 5 está Atrápame si puedes, del año 2002. Yo este Atrápame si puedes creo que no lo he visto. No estoy segura.
1: ¿Cómo?
0: Atrápame si puedes y que va. Esta,
1: no, ¿cómo, no cómo que? Yo no me he enterado que no, tú no has visto una película de Steven Spielberg y yo lo he permitido.
0: Pero es que Atrápame si puedes.
1: Atrápame si puedes es una película de estas que Spielberg hizo precisamente de cambiar de registro, ¿vale? De
0: decir, es un experimento, ¿vale? ¿No?
1: Sí, y la película es muy, muy interesante. Lo que pasa es que tienes que entrar en el rollo. Pero la verdad es que es una peli que homenajea el estilo del cine de los 60. Estéticamente está súper cuidado el trabajo de que te recuerde además a los 60. Y es una peli interesante, pero no perfecta. Volvemos otra vez a lo mismo. Además, consiguió que John Williams volviera a sus primeros trabajos de los 60, cuando John Williams hacía jazz, y le dio la oportunidad de decir, vuelve a ser Johnny Williams, cuando era Johnny Williams.
0: Dale, dale, Johnny. En el número 4, Jurassic Park, la original, la del año 93, la que otra vez nos hizo enamorarnos a todos de los dinosaurios y volver a creer. Y yo me acuerdo de esa película y a mí me gustó mucho. Esa película, esa.
1: ¿Vale? Es un clásico. Jurassic Park es un clásico. Clásico del cine de aventuras, punto y se acabó.
0: Vete buscando la canción del violín de la primera película, por favor.
1: ¿Perdón?
0: Que vayas buscando.
1: Ah, de la primera, sí, hombre.
0: En el número 3, En busca del arca perdida, del año 81. A ver, estos otros, ¿a quién no ha visto En busca del arca perdida? Es Indiana Jones, ese Harrison Ford, ese arca de... Ay, el arca, se me... la esperanza.
1: De la alianza.
0: Ay, eso, yo he hecho de la esperanza, claro que sí. Bueno, un poco esperanza también.
1: Sí, sí, sí.
0: una película que también a mí, o sea, es que es una película que es que tienes que ver, es que no puedes crecer, no puedes vivir sin ver Indiana Jones.
1: No, no, esto es así, o sea, hay gente que ha visto Indiana Jones y gente que no, pero exactamente, no, pero entiendo. Hay que justificarlo.
0: ¿Por qué no has visto Indiana Jones?
1: O sea, al menos no. la primera sí. Es como la que hablábamos de Jurassic Park, sí. Son películas prácticamente perfectas simplemente por el hecho de que
0: La primera de Indiana, o sea, la primera. Y como mucho, la tercera. Tres. La segunda, bueno, para mí no me acaba. Me gusta mucho. En el número 2, Salvar al soldado Ryan, del año 97. Este año fui a verla al cine.
1: ¿Tú has ido? A ver.
0: Salvar al soldado Ryan. Sí, señor.
1: Vamos a ver,
0: sí.
1: Pero si a ti no te gusta el cine de bélico.
0: Pero,
1: esto lo primero.
0: Pero, es Steven Spielberg. Yo fui a ver esta película al cine con ese Tom Hanks, esas... primeros 10 minutos de película que dices...
1: ¿Pero tú dónde te metiste los primeros 20 minutos? Porque, o sea, no te creo.
0: Te juro que fui a verla. Te lo juro.
1: Sí. No, yo también fui a verla al cine. Sí, a mí me llovieron las balas por todos sitios.
0: Sí.
1: No. La película es técnicamente una auténtica barbaridad.
0: A mí me gustó. Y mira que no es un género que a mí me guste, porque no me gusta nada. Pero reconozco que entré a la primera con esta película. O sea, entré, pum, de lleno. Así
1: sí,
0: que...
1: Sí, es un peliculote.
0: Es genial. Y, como no, en el número 1 está La lista de Schindler del año 93.

0: Con esta película Steven Spielberg gana su primer Oscar como mejor dirección. Uf, es que esta película te remueve mucho. John Williams aquí está, como siempre, espectacular, si no más. Pero estos violines que se te meten dentro y no te... O sea, se te apoderan de ti y tiene uno de los mejores finales que yo he visto en mi vida en el cine. O sea, tiene un final que es que no paras de llorar y de llorar y de... Porque te mete tanto en la película y lo narra tan bien y es... Lamentablemente refleja todo lo que pasó en esa época con los nazis, el holocausto, los judíos, Oscar Schindler, ese Liam Neeson. Uf, es que yo no, es que no me salen las palabras. Es que yo esa película, de verdad, para mí cerró un ciclo personal. Esa película.
1: Abrió
0: un ciclo que luego lo cerré 17 años después. Uf. Bueno, y siempre está la anécdota, ¿no?, que cuentan John Williams y Steven Spielberg, cuando Steven Spielberg le presenta la película a John Williams y John Williams le dice, pero es que...
1: Es que yo no soy el...
0: No soy capaz de hacer la banda sonora de esta película.
1: Necesitas a alguien mejor.
0: Y entonces Steven le dice, sí, pero están todos muertos.
1: Los que son mejores que tú están muertos. Todos muertos.
0: Y lo consiguió una vez más y bueno, en fin. Bueno, pues con este subidón de Steven Spielberg nos vamos, la butaca se va de vacaciones. Acordar todos los estrenos que os hemos comentado, todos los que van a venir. Sed buenos, pasad buenas vacaciones, cuidadito con el sol. Y nos escuchamos en septiembre, así que buenas vacaciones.
1: Feliz verano y nos escuchamos en septiembre. Ved mucho cine y cuidaos.